0: Son las 6 con un minuto. Y al norte de la ciudad la temperatura 27 grados.
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1: Son las 6:04. Y al norte de la ciudad la temperatura 27 grados. 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
1: Benito, hijo de Benito, le decían Tito, el mayor de 6 trabajando desde chamaquito, guiando camiones como el pai y el abuelo. Aunque su sueño siempre fue ser ingeniero, un día Tonito lo invitó para hacer una mudanza, para buscarse alguito, par de pesos, pa' algo alcanza. Gracias a Dios que ese día no estaba bici, porque en la mudanza fue donde conoció a Lizzie, la menor de 3 que se criaron con doña Juanita, porque su papá y mamá partieron estando chiquita. Prometió graduarse antes de casarse y lo cumplió diciembre del 9-2. Con Tito se casó antes de irse para Almirante, donde se conocieron, vivieron en Morovis, en donde hicieron al nene, que en Bayamón por primera vez vieron. Un aplauso pa' mami y papi, porque en verdad rompieron.

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0: Son las 6:15. Y al norte de la ciudad la temperatura 27 grados.
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0: Son las 6:19. y al norte de la ciudad la temperatura 26 grados.
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0: Son las 6:35. Y al norte de la ciudad la temperatura 26 grados.
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0: Son las 6:37. Y al norte de la ciudad la temperatura 26 grados.

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1: Son las 6:47. Y al norte de la ciudad la temperatura 27 grados.
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2: Son las 6:47. Y al norte de la ciudad la temperatura, 25 grados.
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0: Son las 7 en punto. Y al norte de la ciudad la temperatura, 25 grados.
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1: Son las 7 con 2 minutos. Y al norte de la ciudad la temperatura, 25 grados. 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

0: Son las 7 con 11 minutos. Y al norte de la ciudad la temperatura, 25 grados.
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10: Son las 7 con 16 minutos. Y al norte de la ciudad la temperatura, 25 grados.
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0: Son las 7:30. Y al norte de la ciudad la temperatura es de los 24 grados.
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0: Son las 7:32. Y al norte de la ciudad la temperatura es de los 24 grados.
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0: Son las 7:43. Y al norte de la ciudad la temperatura es de los 24 grados.
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0: Son las 7:45. Y al norte de la ciudad la temperatura es de los 24 grados.
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0: Son las 8 con un minuto. Y al norte de la ciudad la temperatura, 23 grados.
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7: Son las 8 con 4 minutos. Y al norte de la ciudad la temperatura, 23 grados.
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0: Son las 8 con 13 minutos. Y al norte de la ciudad la temperatura, 23 grados.
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6: Son las 8 con 16 minutos. Y al norte de la ciudad la temperatura, 23 grados. 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

0: Son las 8 con 30 minutos. Y al norte de la ciudad la temperatura 22 grados. 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
8: Son las 8:33. Y al norte de la ciudad la temperatura, 22 grados.
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0: Son las 8:44. Y al norte de la ciudad la temperatura, 23 grados.
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0: Son las 8:45. Y al norte de la ciudad la temperatura, 23 grados. 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

0: Son las 9:03. Y al norte de la ciudad la temperatura 22 grados.
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0: Son las 9:06. Y al norte de la ciudad la temperatura 22 grados.
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0: Son las 9 con 16 minutos. Y al norte de la ciudad la temperatura, 22 grados.
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0: Son las 9 con 20 minutos. Y al norte de la ciudad la temperatura, 22 grados.
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0: Son las 9:33. Y al norte de la ciudad la temperatura, 22 grados.
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0: Son las 9:35. Y al norte de la ciudad la temperatura, 22 grados.

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0: Son las 9:46. Y al norte de la ciudad la temperatura, 22 grados.
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0: Son las 9:47. Y al norte de la ciudad la temperatura, 22 grados.
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0: Son las 10 en punto. Y al norte de la ciudad la temperatura, 21 grados. 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

0: Muy buenas noches. Bienvenidas y bienvenidos a La Hora Nacional. Hoy, 10 de mayo, celebramos a todas las madres de México. Muchísimas felicidades en su día.
1: Sí, muchísimas felicidades. Y también celebramos a las personas que nos dan identidad. Empezamos con música en lengua zapoteca con la voz de Feliciano Carrasco Regalado, cantautor y promotor cultural del Istmo de Tehuantepec.
0: Vamos a festejar también a las maestras y los maestros de México.
1: Les diremos cómo tramitar su cédula profesional en línea, fácil y paso a paso.
0: Y les traemos la Chilanguía, que tiene lo mejor de las actividades en la Ciudad de México. Ya saben, con eventos gratis para toda la familia.
1: Así que quédense, por favor, porque tenemos información, historias, servicios e iniciativas muy interesantes.
0: Empezamos con música de Feliciano Carrasco Regalado. Él viene de Juchitán, Oaxaca, y ha dedicado su trayectoria a cantar en zapoteco, llevando chilenas y boleros a nuevas generaciones.
1: Su trabajo no solo es artístico, es también una forma de resistencia cultural. Escucharlo es entender que en México las lenguas originarias siguen vivas.
2: Mi nombre es Feliciano Carrasco Regalado y voy a cantarles un tema que se llama Mi Tierra, y estamos en La Hora Nacional.

0: Hoy, 10 de mayo, celebramos a todas las mamás de México. En nuestro país, más de 38 millones de mujeres son madres.
1: Su labor construye familias, entre abrazos, regaños y sabiduría, con todo cariño siempre. Vamos a ver y escuchar la siguiente cápsula dedicada a ustedes. Felicidades a todas las mamás.
2: En México, millones de mujeres despiertan antes de que salga el sol, no solo para iniciar su jornada, sino para sostener la de todas y todos en el país. De acuerdo con el INEGI, hay más de 38 millones de mujeres que son madres, es decir, 7 de cada 10 mujeres mayores de 15 años. Desde quienes toman decisiones que marcan el rumbo de una nación, como la presidenta Claudia Sheinbaum, hasta las que recorren la ciudad para llevar a otros a su destino, son las mujeres, nuestro pilar social y familiar. Madres secretarias que organizan, resuelven y sostienen el ritmo cotidiano de su hogar y de la oficina. Mamás policías que cuidan con cariño y esmero a sus hijos, pero también cuidan de nuestras calles, aun cuando eso implique dejar por horas a quienes más aman. Casi 3 de cada 10 hogares en México son encabezados por una madre, muchas de ellas solteras que multiplican su tiempo, su esfuerzo y su amor. Más del 46% de las madres también forman parte de la fuerza laboral, sosteniendo a sus familias y a la economía del país. Su trabajo no siempre se reconoce en cifras, pero su impacto es incalculable. Hoy celebramos a las madres porque su fuerza no solo construye hogares, construye el presente y el futuro de México.
0: Con motivo del Día de las Madres, hoy vamos a hacer un repaso de los apoyos del gobierno federal para las mujeres en México. Actualmente hay alrededor de 67.6 millones de mujeres en el país, lo que representa el 51% de la población total.
1: Dentro de estos apoyos, el programa Pensión Mujeres Bienestar es uno de los más destacados. Beneficia a cerca de 3 millones de mujeres entregando 3.100 pesos bimestrales a quienes tienen entre 60 y 64 años.
0: Y no solo eso, también hay un programa de apoyo para el bienestar de niñas y niños, hijos de madres trabajadoras, de hasta 3.700 pesos bimestrales.
1: Es importante saber que estos apoyos forman parte de un conjunto de políticas del bienestar. Por ejemplo, el programa Apoyo a Madres Trabajadoras, que brinda recursos a mujeres que regresan al trabajo después de la licencia por maternidad.
0: Eso sale una parte. Hay también apoyos para mujeres cuidadoras en zonas rurales y programas de capacitación laboral.
1: Las mujeres representan una parte fundamental de la economía y estos programas llegan a un gran número de personas ayudando a que más mujeres tengan más oportunidades.
0: Estos apoyos son un paso importante, pero debemos seguir visibilizando a las madres solteras, cuidadoras y mujeres que con estos programas pueden tener mejores condiciones de vida.
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0: Pues nos da mucho gusto darle la bienvenida una vez más a nuestra colaboradora de teatro y muchas cosas más, la increíble Rebeca Moreno. Rebe, ¿cómo estás? Bienvenida.
4: Muy bien, muy contenta porque es el mes de mayo y en algunos países se dice que es el mes de la alegría porque se celebraban a las antiguas diosas y de eso les voy a platicar. Fíjese que desde la época griega se celebraba en este mes porque, bueno, tiene que ver con la fertilidad. A la diosa madre de los dioses, que son Zeus, que son Hera, que son Hades, era la diosa madre. Estaba casada con Cronos. Realmente se celebraba un gran sacrificio porque ella es la que logra que Cronos no se coma a sus hijos y logra que Zeus sobreviva. Entonces lo que ocurría es que sobre texto de la fertilidad y que era la primavera y que seguimos, que las flores y los pajaritos cantan, los griegos celebraban todo el mes de mayo en honor a la diosa madre de los dioses por su sacrificio que había hecho al matar a su marido Cronos para salvar a sus hijos. Esta diosa después se convierte también en la diosa maya de los romanos, que luego es la diosa maya tal cual de los antiguos hispanos. Todavía existen los festivales de la maya o de los mayos que se celebra sobre todo en el norte de España, en Navarra, en todos esos lugares, y es justamente lo que yo les decía, la festividad de las alegrías, que tiene que ver con la madre, con la mater. Mater es el vocablo del que viene la palabra madre, mater, matriz, lo que da vida. Por eso tiene mucho que ver con este mes de la fertilidad. Y luego, cuando se hace toda esta incorporación al cristianismo, se relaciona con el mes de la Virgen. Y no solamente tiene que ver con todas esas creencias europeas, tiene que ver mucho con la Coatlicue, que también era la diosa creadora, madre de Huitzilopochtli, que era no solamente la diosa de la fertilidad y una diosa femenina, porque además, acuérdense que los antiguos pueblos originarios de nuestro país eran duales. Es decir, mientras que hay culturas en el Oriente y en Europa donde el dios masculino es lo más importante, las diosas femeninas están relegadas, aquí la diosa femenina y el dios masculino tenían la misma importancia.
1: ¿Qué tal, eh?
4: Por eso, ajá, yo creo que también, acuérdense que esta Coatlicue también se llama Tonantzin y que se asocia con la Virgen de Guadalupe, y por eso tal vez es que en este país al menos la diosa femenina o la madre tenga esa importancia incluso por encima del dios masculino, el padre, o por eso es que sea tan importante para nosotros la madre. Tan es así que además de que la palabra madre en México puede tener muchos significados, ¿no? Puede ser algo como de mucho amor, pero también como de mucho desprecio. Por eso es que es tan importante a lo mejor en México. La madre es algo fundamental para los mexicanos y pues hay que celebrarla, ya sea en el contexto prehispánico o en el contexto que celebraron los griegos la fertilidad y la alegría como los mayos en España. Este mes hay que celebrar a la mamá, a las mamás,
1: este
4: a las abuelitas.
1: Mes y todo el año.
4: Este mes y todo el año.
1: Y nada de que voy a comer a tu casa, que vas a cocinar y luego lava los platos, no.
4: Simplemente decir que el 10 de mayo se celebra ese día en específico en México, porque así empezó una tradición, un periódico hace muchos años, a principios de siglo, y luego el secretario de Educación, que en ese entonces era Vasconcelos, en el 22 lo instituyó como el 10 de mayo, pero por ejemplo, en España es el 8 de mayo, hay lugares donde es el segundo domingo de mayo, pero casualmente
1: es en mayo.
4: En muchas culturas y en muchos países, por distintas religiones, se celebra siempre en mayo, y tomemos lo que dicen los españoles, maya, mayo, el mes de la alegría, el mes de las mamás.
0: Así buenísimo. Es.
4: Pues estoy muy contenta de estar siempre aquí, muchas gracias.
1: Al contrario, y gracias a ustedes, no se vayan.
4: A celebrar.
1: A celebrar.
0: En el marco del Día de la Maestra y el Maestro, que se celebra el próximo 15 de mayo, vamos a platicar de lo que está pasando en la educación básica.
1: Para empezar, estamos hablando de más de 20 millones de niñas y niños que asisten a más de 203 mil escuelas públicas entre preescolar, primaria y secundaria.
0: Y justo ahí entra el tema de las acciones. Por ejemplo, la beca Rita Cetina, que está pensada para aliviar un poco la carga en casa. Tan solo en primarias públicas, casi 10 millones de estudiantes la van a recibir para útiles y uniformes.
1: Y en secundaria también hay respaldo. Más de 5 millones de estudiantes ya cuentan con una beca universal. En total, si lo sumamos, estamos hablando de más de 15 millones de niñas y niños beneficiados con este apoyo.
0: Que además llega en un momento clave, justo previo al ciclo escolar. Incluso ya se contempla un apoyo de 2.500 pesos que se deposita antes de entrar a clases, justo para que las familias puedan prepararse mejor.
1: Y no todo es económico, también hay avances importantes en salud dentro de las escuelas. El programa de Vida Saludable ya censó a más de 10 millones de estudiantes y ha visitado más de 80 mil escuelas.
0: Además, 4.7 millones de niñas y niños han sido atendidos en clínicas. Y algo muy concreto, ya se han entregado 89 mil lentes gratuitos.
1: Y todavía hay más de 2 millones de lentes listos para entregarse. Esto busca una atención integral, no solamente en el salón de clases.
0: Y hablando justo del salón de clases, otro dato importante. En el ciclo escolar 2025-2026 se distribuyeron más de 155 millones de libros de texto gratuitos.
1: El programa La Escuela es Nuestra ha beneficiado a más de 13 millones de estudiantes en más de 137 mil escuelas.
0: Así que en un día como este, dedicado a maestras y maestros, también se puede reconocer todo lo que está pasando alrededor de la educación de niñas y niños, porque pues es un trabajo en conjunto.
1: Sí, así es, que va desde la escuela hasta la casa buscando que todos tengan un mejor futuro.
0: Como cada semana llegó el momento de recorrer la ciudad. Esto es La Chilanguía, el espacio donde te traemos lo mejor de la agenda cultural y artística en la Ciudad de México, con opciones para todos los gustos.
1: Sí, así es. Hay exposiciones, hay conciertos, festivales y actividades familiares. Nuestros compañeros Orlando Abad y Germán Gastelum nos tienen la información para que armes tu plan y no te pierdas nada de lo que está pasando en la ciudad.
5: ¡Chilanguía! ¡Chilanguía! ¡Chilanguía!
6: ¡Eso! Bienvenidas y bienvenidos a La Chilanguía, donde la ciudad se vuelve plan. Si no sabes qué hacer ni a dónde ir, aquí te damos la ruta.
7: Arrancamos en el Palacio Postal, con paisajes compartidos entre México e Italia. Está en Tacuba número 1, Centro Histórico, abierta de martes a domingo de las 10 de la mañana a 17 horas, con entrada libre. Una exposición que conecta arquitectura, memoria y vida cotidiana, Orlando.
6: Tip número 2, vayan a Chapultepec, es hermoso. El Museo Tamayo de Arte Contemporáneo presenta El Gesto y lo Invisible. Está disponible hasta julio, de martes a domingo, de 10 de la mañana a 6 de la tarde. Es una experiencia para mirar más allá de lo evidente.
7: También está Habitantes de lo Insólito, de Remedios Varo, en el Museo de Arte Moderno, ideal para sumergirse en lo surreal, en la magia, en los esoterismos.
6: Hablando de magia, les hemos platicado aquí sobre el homenaje al ídolo Pedro Infante, el 25 de mayo en la Casa de Cultura de Azcapotzalco. Y bueno, se trata de una jornada cultural con proyección de películas del ídolo, música en vivo y presentaciones de intérpretes que recrean su repertorio, además de varias actividades para recordar su legado en el cine y en la música mexicana.
7: Un plan completo para conectar con la nostalgia y con nuestra historia.
6: La ciudad ya está lista, solo falta que ustedes se convenzan y salgan. Vamos a visitarla, conocerla.
7: ¿Vamos?
6: ¿Sí?
7: ¿Vamos? ¿Vamos? ¿Vamos? ¿Vamos?
6: Sí, señor.
8: Me equivoqué y dije chilaquiles.
0: En nuestra sección de servicios, hoy les vamos a explicar cómo tramitar la cédula profesional en línea. Este documento que es tan importante para poder ejercer tu profesión en México.
1: Este es un proceso accesible que hoy puede hacerse de manera digital. Vamos a ver y escuchar la entrevista que Orlando Abad le hizo a Axel Pérez.
6: Bienvenidos a una sección que puede salvarnos la vida en muchos casos, porque a veces parece que se nos cae el mundo cuando no sabemos bien qué trámites hacer. Y este es un trámite muy importante para todas las personas que estén en los últimos semestres de su carrera o que ya hayan terminado y tengan dudas de qué sigue con la cédula profesional. Para eso tenemos a un especialista, es el siempre seguro Axel Pérez. ¿Cómo estás, Axel?
9: Muchas gracias, Orlando, y saludos a todo nuestro auditorio, a nuestros amigos de La Hora Nacional. El día de hoy vamos a hablar de este tema tan importante, que es la cédula profesional.
6: Claro. Bueno, primero hay que saber que la cédula profesional es muy importante para ejercer nuestra carrera.
9: Así es. Bueno, la cédula profesional tiene un objetivo principal, que es el comprobar que tenemos los conocimientos necesarios para ejercer una profesión. Imagínate esto. Se fundó desde 1945. Anteriormente, durante décadas, se realizó el trámite de forma presencial. Tenías que ir, formarte, ir al banco, regresar con tu voucher.
6: Los tres sellos, las dos copias.
9: Afortunadamente, esto ha mejorado y el trámite es mucho más rápido ahora.
6: ¿Qué es lo que se necesita para hacer este trámite? Bueno, de entrada es para quienes ya terminaron sus estudios universitarios.
9: Así es, y no solo universitarios, también nivel técnico, técnico superior, licenciatura, maestría y doctorado. Y los requisitos son los siguientes. Van a requerir tener una cuenta de correo activa, tener su firma electrónica. También requiere que tenga una tarjeta bancaria o una tarjeta de crédito para realizar el pago. Y por último, y lo más importante, tu CURP, tu clave única de registro poblacional.
6: Y ya que tenemos todos estos documentos, me imagino que debe ser en digital.
9: Sí, vamos a necesitar una computadora o desde el mismo celular podemos realizar el trámite. Los pasos son los siguientes. Vamos a entrar al siguiente link, que es gob.mx/cédula-profesional.
6: gob.mx/cédula-profesional. Ok.
9: Una vez que estamos ahí, el sistema nos va a requerir que validemos nuestra personalidad mediante la firma electrónica.
6: Sí, señor.
9: Realicemos el pago ahí mismo en la plataforma y mediante un correo electrónico nos va a llegar un PDF con nuestra cédula profesional digital.
6: ¿Cómo cuánto tiempo tarda?
9: No, el mismo día vas a tener tu cédula profesional.
6: ¿Así de rápido?
9: Una de las novedades es que esta cédula profesional contiene un QR, el cual cualquier personal de recursos humanos o algún reclutador puede validar la autenticidad de tu cédula.
6: Simplemente con el celular.
9: Con el teléfono, sí, así de rápido.
6: Axel, en el mundo digital existen riesgos y peligros. No sé si aquí sea el caso en el que a lo mejor haya algo de lo que nos tengamos que cuidar para este trámite.
9: Sí, alerta. Es muy importante que verifiquen la autenticidad del sitio web. A mí me pasó, entré al navegador, busqué cédula profesional y me aparecieron más de 10 sitios falsos. Entonces, es muy importante que vayan al oficial. El oficial es gob.mx/cédula-profesional.
6: ¿Lo podemos repetir, por favor, Axel?
9: Claro que sí. gob.mx/cédula-profesional.
6: No se equivoquen de sitio porque, bueno, al final estamos dando datos muy sensibles.
9: Sí, incluso podemos hacer hasta pagos y caer en algún fraude.
6: Pues no se confundan, no se equivoquen. Y si usted está en esos trámites, puede volver a buscar este fragmento en el YouTube de La Hora Nacional para que no se nos olvide.
9: Y algo muy importante, si ustedes terminaron su carrera antes del 2018, es necesario que hagan el trámite de forma presencial en las oficinas de la Dirección General de Profesiones, que está ubicada en Avenida Revolución, en el número 1245, en la colonia Campestre.
6: Bueno, Axel, pero si hay dudas o de pronto nos perdemos en el mundo de la web, ¿te podemos contactar para preguntarte algo?
9: Claro que sí. Recuerden, esa sección la hacen ustedes y pueden escribirme a axeltecnotips@gmail.com o seguirme en mis redes sociales de Instagram en axeltecnotips.
6: Axel siempre tiene las respuestas. Continuamos en La Hora Nacional.
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0: Tres personajes, tres universos internos y una atmósfera que transita entre lo real y los sueños. Así es como se construye la obra Ni una palabra. Esta puesta en escena usa el silencio, la tensión y el juego como motores dramáticos.
1: Vamos con la entrevista que le hicieron María Luisa Peralta y Orlando Abad a parte del elenco.
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12: Familia y amigos de La Hora Nacional, estamos aquí con el elenco de Ni una palabra o de Cómo convertirme en el mar.
6: Y va a ser un placer saber de qué se trata y cómo hemos llegado hasta este punto en una obra súper interesante en la que hay mucha imaginación. Les vamos a presentar a Diego, a Fabiola y a Aurora, que ya nos había acompañado aquí en La Hora Nacional. Yeah. ¿Cómo están? Bienvenidos, bienvenidas.
13: Muy bien. Muy bien.
14: Muchas gracias por la invitación.
6: Gracias a ustedes por venir a platicarnos de una obra que, a ver, bien dijo María Luisa, vamos a empezar por la dirección. Y mencionábamos que eres un director muy joven, Diego. ¿Qué tal esta experiencia?
14: Difícil. Es la primera vez que dirijo algo solo. Siempre como que busco hacer algo colectivo con los proyectos que hacemos. No me gusta ver como la dirección como párate ahí y sea un títere más. O sea, me gusta como que también las actrices, actores como que intervengan en el proceso a la hora, porque aprendes muchísimo y se expande mucho la hora del montaje, de más ideas, no solo te cierras a una sola visión, siento que ahí se expande.
12: Platíquenos un poco de qué va.
13: Bueno, Ni una palabra es sobre Ana, que constantemente estamos en sus sueños. Bueno, de hecho la obra transcurre en un sueño de ella y se encuentra con su mejor amiga de la infancia, que es Betty. Y Betty, a lo largo del sueño, intenta hacer que Ana recuerde algo que Ana vivió en su infancia. La obra trata de eso, de cómo Betty se va esforzando para hacer que Ana recuerde esto, que ese recuerdo está haciendo que ella, ya en su adultez, tiene unos 20 años, se vaya manifestando en su cuerpo y todo el tiempo la esté atormentando.
15: Sí, pues Betty es la amiga imaginaria de Ana, de cuando ella la creó, cuando tenía unos 10 años por ahí. La acompaña en un viaje a la playa, que es donde sucede este trauma. Y mientras Ana vive esto que la marca de por vida, Betty está ahí como una amiga mayor que la va a proteger de que no le duela demasiado lo que le está sucediendo. Entonces ella la protege, pero se queda en el lugar donde sucedió. Entonces, cuando la vida sigue transcurriendo normal, ya en la adultez la vuelve a buscar en los sueños se le aparece, le hace que vea cosas, que sueñe cosas, que escuche. Y pues ella no lo entiende hasta que en la obra le revela qué es lo que sucedió. Ana lo recuerda y pues Betty lo que quiere es que sean libres como el mar.
12: ¿Qué emociones esperan ustedes despertar en el público al momento de que vayan a ver esta obra?
13: Yo creo que mucho el reconocerse, el escuchar a su cuerpo, el darse cuenta de cómo nuestro cuerpo siempre nos está hablando y cómo siempre hay que atender lo que nos dice e indagar sobre lo que nos dice.
6: Oigan, el teatro mexicano es muy importante para ustedes, para la cultura en general, y platicábamos que es también algo para destacar el que es dramaturgia mexicana contemporánea. Esta obra es un estreno de verdad, no se está reinterpretando nada. Eso también debe ser una carga profesional positiva para ustedes.
15: Sí, el texto es de Manja Loría, una dramaturga con la que se encontró Diego leyendo justamente dramaturgia contemporánea.
14: Bueno, es una compañía muy joven, esto es una coproducción tanto de Principio como de Clímax, como de Chuck Bolay, pero el que está ejecutando esta obra, pues somos personas muy jóvenes, que nos interesa estos discursos de gente que está escribiendo y pues qué tienen que decir, ¿no? Hacia esta sociedad, que es, como bien dijiste, discursos contemporáneos.
12: ¿Qué es lo que hace esta puesta distinta a otras puestas en escena?
13: Es una obra muy inmersiva, creo yo. O sea, desde que entras, el sonido, lo visual, todo te lleva al mar, es como el ambiente que buscamos generar.
6: Esa, lo lograron. Fabiola, Aurora, Diego, ¿dónde, cuándo, cómo podemos ir a ver la obra? Inviten por favor a quienes nos están viendo.
15: Vamos a estar en el Teatro La Capilla todos los lunes de abril y mayo a las 8 de la noche. Ahí les esperamos.
12: Muchas gracias, Fabiola, Aurora, Diego, por estar aquí con nosotros. Ni una palabra o de cómo convertirme en el mar en el Teatro La Capilla. Continuamos con la Hora Nacional.
16: En la sociedad mexica, la guerra era un aspecto central. Los varones que asumían el rol de combatientes eran reconocidos como guerreros, pero las mujeres también eran consideradas guerreras cuando se encontraban en labor de parto, pues el nacimiento era reconocido como un acto de lucha por la vida. Las mujeres que morían en algún momento de la gestación o durante el parto se convertían en Cihuateteo, mujeres divinas o mujeres diosas. Cuando el recién nacido quedaba huérfano, su cuidado pasaba a manos de otras mujeres lactantes, llamadas chichihuame, quienes alimentaban a los bebés, los acompañaban en su crecimiento y les transmitían saberes, afectos y cultura. Con sus cuidados, ellas terminaban de formar a los seres humanos que llegaban al mundo sin estar completamente listos, como quedó registrado en el Códice Florentino.
17: ¿Y tú? ¿No eras así entonces cuando viniste? Antes no podías defenderte. Antes no podías extender los brazos. Sí, te hizo cuajar tu venerable madre, que junto a ti sufrió, junto a ti se fatigó, junto a ti estaba cabeceando de sueño, y su venerable leche te hizo cuajar.
16: Con la conquista, las mujeres indígenas continuaron con estas labores dentro de sus comunidades y en los hogares de las familias españolas y criollas. De esta manera, ellas siguieron transmitiendo sus conocimientos y su cultura generación tras generación. Esta práctica se extendió a lo largo de la colonia y abrió una posibilidad para que mujeres indígenas y afrodescendientes tuvieran un ingreso significativo y lograran la subsistencia de sus propios hijos. Las chichiguas de la época novohispana cuidaron y alimentaron a las infancias de las familias principales. Pero estas mujeres también hicieron mucho por las infancias desfavorecidas, como en la Casa de Niños Expósitos, donde fueron contratadas para alimentar a las niñas y niños huérfanos. En el México independiente, la práctica de las chichiguas se asimiló en la figura de las nodrizas europeas, quienes alimentaban a las hijas e hijos de las élites. A pesar de que las chichiguas ayudaron a disminuir los altos índices de mortalidad infantil, su labor ha sido muy poco reconocida históricamente e incluso fue cuestionada por los médicos del siglo XIX. Pero no podemos olvidar que fue a través de estas relaciones de cuidado que se tejieron vínculos sociales y culturales. Cuando una mujer indígena o afrodescendiente alimentaba a un bebé criollo, también le enseñaba cuentos y le cantaba canciones, muchas en lenguas originarias. Sus cuidados, apapachos y palabras aún resuenan en la cultura mexicana.

0: La educación no cambia el mundo. Cambia a las personas que van a cambiar el mundo. Esta es una frase del pedagogo brasileño Paulo Freire que hoy les traemos para reconocer a las maestras y a los maestros.
1: Así cerramos la primera parte de la Hora Nacional, pero no nos vamos sin mandar saludos. Esta semana van para Daniel Esquivel, Raúl Napa Pérez, Paul Hernández, Mariana Torres en Monterrey y Ana Cecilia en Querétaro.
0: También van abrazos para Luis Fernando Gómez en Guadalajara, Sofía Ramírez en Puebla, Carlos Méndez en Mérida y Andrea López en TJ, o sea, Tijuana.
1: Y cerramos con Jorge Castillo en Oaxaca, Fernanda Ruiz en San Luis Potosí, Diego Morales en Veracruz y Valeria Cruz en Toluca.
0: Escríbanos, estamos en YouTube, Facebook, Instagram, TikTok, X y Spotify.
1: También nos pueden contactar en el número 55 34 83 42 39, 55 34 83 42 39 o mandarnos un correo electrónico. Estamos como lahoranacional@segob.gob.mx. Muy buenas noches y excelente semana.
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0: Bienvenidos a este recorrido a través de nuestro estado, sus municipios y su gente.
1: Nos complace mucho que hoy nos acompañe porque usted y su familia son la parte más importante de este programa.
0: A nombre del gobierno de Coahuila le damos la bienvenida a Melissa Cardona
1: y Víctor Antero Flores.
0: Así comenzamos en Coahuila en la Hora Nacional.
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0: A finales del siglo XIX, México es influenciado por la cultura francesa, la moda, la cocina, las ideas y, pronto también, las imágenes en movimiento.
1: El país vivía bajo el régimen de Porfirio Díaz, y la élite porfiriana tenía una fascinación casi obsesiva por todo lo francés. Así que cuando nació el cine, no podía venir de otro lugar.
0: El invento de los hermanos Lumière cruzó el océano y llegó a México apenas 8 meses después de su debut en París. Era 1896 y el escenario no podía ser más simbólico: el Castillo de Chapultepec.
1: Ahí, en un salón elegante, los enviados de los Lumière, Claude Ferdinand von Bernard y Gabriel Beyre, proyectaron por primera vez imágenes en movimiento ante el presidente Porfirio Díaz y su círculo cercano.
0: Imaginen la escena: retratos que se mueven, trenes que avanzan, obreros que salen de una fábrica. Era magia pura, la nueva ciencia que se convertía en asombro.
1: Días después, el milagro bajó del palacio al pueblo. El 14 de agosto de 1896, en la droguería Plateros, hoy calle Madero en la Ciudad de México, el público general vio por primera vez aquellas vistas. Así le llamaban a las películas entonces.
0: Ese lugar se convertiría en la primera sala de cine del país, el Salón Rojo.
1: Y mientras tanto, en Estados Unidos, Thomas Alva Edison intentaba bloquear la llegada del cinematógrafo con su propio invento. Pero en México, los franceses ya habían ganado la partida.
0: Así, México se convirtió en el primer país del continente americano en maravillarse con el cine.
1: Y ahora, viajemos al norte, a una ciudad que aún no imaginaba que estaba a punto de entrar en la historia del cine: Saltillo.
0: El 4 de junio de 1898, en el corazón de Saltillo, ocurrió algo extraordinario para entonces.
1: El escenario fue el Teatro Acuña, el principal centro de espectáculos de la ciudad, construido de madera sobre el antiguo atrio del cementerio de San Esteban.
0: Un terreno con historia y con destino trágico. Años después, en 1902, ardería en llamas hasta desaparecer.
1: Pero aquella noche de 1898 estaba en todo su apogeo. Su telón mostraba el busto de Manuel Acuña y frente a él, un aparato nunca antes visto:
0: el cinematógrafo.
1: Gracias a registros de la Tesorería Municipal, sabemos exactamente qué ocurrió. Fue una función modesta, con poco más de 100 asistentes.
0: Aproximadamente 135 adultos y 19 niños. Nada masivo, pero era una concurrencia grande para la época.
1: Los precios tampoco eran bajos. La luneta a 1 peso, la galería 25 centavos y tarifas menores para niños de 12 centavos. 1 peso era mucho dinero.
0: La recaudación total fue de 62 pesos con 40 centavos.
1: Reiterando, 1 peso era mucho dinero.
0: No se conserva el programa exacto, pero sí sabemos qué tipo de imágenes se proyectaban en esa época.
1: Pequeñas escenas de menos de 1 minuto filmadas por los hermanos Lumière. Un tren llegando a la estación. Un jardinero mojado por un muchacho. Obreros saliendo de la fábrica Lumière. Escenas cotidianas, pero que al moverse parecían milagros.
0: Todavía no existía ni el montaje, ni los guiones de cine, ni las historias complejas.
1: No hay crónicas directas de esa noche, pero podemos imaginarlo.
0: Gente que nunca había visto una fotografía moverse. Cuando vieron un tren avanzar hacia ellos, algunos se asustaron.
1: El Teatro Acuña desaparecería en un incendio en 1902. No se pudo recuperar.
0: Estaba entre la calle Abbott y Padre Flores. Es hoy una cuadra de comercios.
1: Con el paso de los años, el cinematógrafo dejó de ser una curiosidad itinerante para convertirse en costumbre.
0: En 1911, Saltillo tendría su primera sala de cine formal, la Sala Modelo, y muchas más vinieron después.
1: El inicio de una nueva etapa. Ya no carpas, ya no funciones esporádicas,
0: sino un lugar permanente donde la ciudad aprendería, poco a poco, a mirar el mundo a través de una pantalla.
1: Así comenzó el cine en México, como un acto de magia.
0: Y así, en una noche discreta de 1898, Saltillo encendió aquella luz, la luz de un proyector que ya no se apagaría.
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0: Esta noche en Coahuila, en la hora nacional, nos acompaña la escritora Enriqueta Ramírez Salazar desde Monclova. Buenas noches, Enriqueta.
3: Hola, buenas noches, Víctor. Encantada de saludarte y de saludar a tu audiencia, a tus órdenes.
1: Bienvenida, Enriqueta. Cuéntanos, por favor, un poco de tu trayectoria, de dónde eres y a qué te dedicas.
3: Soy de Guadalajara, Jalisco, soy química farmacobióloga, soy citóloga, especialista en detección de cáncer, vaya, y entre muchas otras cosas, pero sobre todo lo que he sido desde niña, he sido escritora. Empecé como narradora de cuentos, me fascinaba a los 9 años cómo se hacían las historias, cuáles eran los protagonistas, cómo se desarrollaba y cómo cerraban, sin que yo me diera cuenta lo que estaba haciendo. Desde ahí empezó mi historia y es toda mi vida.
0: Enriqueta, ya tienes varios libros publicados. Cuéntanos sobre estos.
3: Tengo 12 libros publicados de mi autoría, más como 8 que hice todavía. Tienen temas muy diversos y orígenes bastante diferentes todos. Hay algunos que me gustan más, incluso hay uno que el estado de Coahuila me pidió querer publicarlo bajo su nombre, porque es la historia verídica de una familia que vivió aquí en Coahuila durante la Revolución. Y entonces me dediqué a informarme y a sacar datos y total escribí el libro que se llama Un instante para decidir. Pero debo comentar que mi primer libro, el primero que escribí, se llama Escrito en tus ojos, me tardé 10 años en hacerlo. Yo no sabía que estaba escribiendo un libro, pero fui inventando una historia posible en 1860 de un amor que parecía que no se iba a poder realizar. Y finalmente ese libro fue el segundo que salió. Los hay de muchísimas características, de muchos datos. Por ejemplo, Mujeres de Raíz es la historia de cómo la mujer ha evolucionado desde las tatarabuelas hasta la gente de ahora que puede pensar en no casarse, por ejemplo. El Hombre de tu Destino.

0: vivirlo. El corazón de las dos habla de un trasplante de corazón y lo que sucede con la chica que recibe el corazón, con sus familias. La verdad es que son de temas muy diversos. El laberinto es un libro que habla de lo que pasó durante la época de tiempo que nos quedamos guardados con la enfermedad que estuvimos todos adentro de la casa y cómo eso nos afectó. Y especialmente habla de la gente que alcanzó a ser declarada muerta y que después de muerta vuelve a la vida y platica una historia que muchos comentaban como algo que les pasó a todos, ¿verdad? Lo que trajeron de regreso. Junté en un libro que se llama El silencio también se rompe, historias de mujeres resilientes. Esas voces que por siglos fueron acalladas, de mujeres que fueron capaces de afrontar la adversidad, de encontrar ideas ingeniosas nuevas para salir adelante y de sacar adelante a sus hijos y a su familia, está contada dentro de esas historias del silencio también se rompe. Otro libro, último, pues hay más, pero El secreto habla sobre familias que han guardado secretos de familia y cómo esos secretos pueden ser algo tóxico porque no se habla de ellos y termina como quiera tocándolos de manera negativa.
1: Qué interesante, Enriqueta. Hoy nos presentas una nueva novela, Hope, el resguardo. Cuéntanos, por favor, de esta historia.
0: Esta historia, la verdad, no sé en qué momento nació. Me surgió como

cómo estamos contaminando el aire, cómo estamos contaminando la mente de las personas con lo que publicamos en tantas redes sociales. Eso me fue creando una angustia, una desesperación, y fui tomando cuenta todas esas cosas. Y curiosamente este libro sucede, lo empecé a hacer hace varios años, me tardé 4 años en hacerlo, pero hay un personaje que existe actualmente, no voy a decir el nombre, pero está en la novela, que es el que toma la decisión de mandar, empezar con la primera bomba atómica. En un medio en lo que

0: todos una cantidad de injusticias dentro de ese mundo que tiras una bomba y que destruye la creación. Sin embargo, en medio de todo eso, hay la historia de mi personaje, que es una mujer que tiene, ha tomado fama mundial. Es una mujer, Miriam se llama, Miriam Ávila. Ella es mexicana, decide encontrar una solución. Lo que sucede después vale la pena leerlo.
1: Enriqueta, ¿en dónde podemos encontrar tus libros o seguirte en páginas de internet?
0: Yo sugeriría que llamen o que me busquen en el correo electrónico ketra@hotmail.com, porque será la manera de contactarme. El teléfono es 866-177-8080, es el de mi consultorio, y ahí me pueden contactar, y yo encantada compartir con los demás.
2: Enriqueta Ramírez, muchísimas gracias por haber estado en esta noche en Coahuila en la Hora Nacional.
0: Gracias.
1: Muchas gracias.
0: Hasta luego, bye bye.

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1: Esto es... ya sabes quién es. Antoine.
2: Tenemos hip hop esta noche con Antoine.
3: Antoine, platícanos de dónde eres y cuánto tiempo tienes en el hip hop.
4: Pues hola, hola, mucho gusto. Muchas gracias por este pequeño espacio que me están dando aquí el día de hoy. Buenas noches a todo el auditorio. Y pues bueno, ya tenemos tiempo en esto del hip hop. Venimos presentando varios temas de mucho optimismo y con mensaje sobre todo.
2: Hemos estado escuchando tus canciones, Antoine, tus letras, que además de urbanas, son más humanas. Mira, me salió un verso y sin esfuerzo. Cuéntanos cuál es el motivo de esta filosofía que quieres comunicar.
4: Pues mira, al día de hoy entendemos que la música ahorita en la juventud, pues estamos escuchando mucha variedad de música, de mucha variedad de géneros, pero que no nos llevan a ningún mensaje. El día de hoy pues traigo mensajes positivos, mensajes a la sociedad, mensajes como personas de cómo debemos de trabajar también nuestro pensamiento crítico y cómo también enfrentar situaciones de las adversidades que se nos presentan en la vida. Y es esto, el hip hop, lo que traigo en darte una pequeña guía en cómo expresar por medio del arte, que es la música, y el baile, proyectar todo este tipo de cosas que estamos haciendo el día de hoy.
3: Hoy traes un tema cuyo video ya está en YouTube, que se llama Disfruta el Día. ¿De dónde viene esta idea?
4: Fíjate, Disfruta el Día, es el primer video que lo pueden ya checar en plataformas. Tuvimos la oportunidad de, bueno, ya está el video, de grabarlo con un compañero de aquí, muy reconocido cineasta, Luis Monterrubio, que estuvimos ahí colaborando. Y pues bueno, el video habla precisamente de cómo a veces nos empapamos de esas emociones y a veces batallamos en poder salir de esa situación. Entonces, en cómo llegamos a sumergirnos o a tocar fondo, pero al último salimos. De hecho, en el video está muy metafórico el lodo que aparece, las locaciones, o sea, manejamos mucho el arte urbano y sobre todo el hacerte pensar. Cada quien va a tener un concepto diferente del video y espero que lo vean para que lo chequen.
2: Antoine, ¿cómo nace tu idea para llevar este tipo de mensajes a los jóvenes con hip hop?
4: Pues yo, aparte, como artista, soy maestro, licenciado en educación física y artística, entonces trabajo con adolescentes, trabajo con niños y como padre de familia también lo veo en mis niñas, y el poder yo tener una colaboración o el poder trabajar con alumnos me permite ver muchas cosas, muchos contextos. Entonces veo las problemáticas de ellos, entiendo las situaciones que pasan en su adolescencia, porque pues igual yo pasé muchas y al día de hoy me doy cuenta de muchas cosas que gracias a Dios seguimos y sigo fomentando el arte a través del baile, a través del hip hop, para que ellos tomen el camino correcto ante esas adversidades que se les presentan.
3: Compártenos por favor tus redes sociales, el lugar en donde podemos encontrar tu música.
4: Me pueden encontrar en Instagram como Antoine con Antoine guión bajo esto es, o la página oficial es www.antoineestoes.com.
2: Muchas gracias, Antoine, por compartir con nosotros tu arte, con nuestro público en Coahuila en la Hora Nacional.
4: Muchas gracias a todos ustedes, saludos.
3: Y con Antoine, disfruta el día.

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1: El 21 de abril de 1962, la entidad conocida como Villa Frontera es elevada a ciudad, llamándose desde entonces Ciudad Frontera. Y precisamente ese nombre de frontera, para un municipio que está en el centro del estado, resulta algo extraño.
2: El nombre del municipio fue elegido por algunos vecinos porque el pueblo estaba habitado por extranjeros. En el Hotel Internacional se hospedaban los visitantes que en su mayoría eran de otras partes del mundo, los cuales venían en el ferrocarril. Como consecuencia, al ver extranjeros por doquier, creyeron vivir en la frontera, por lo cual se denominó así a este municipio.
1: Ciudad Frontera es una entidad muy popular en todo el estado, y fueron los ferrocarriles quienes vinieron a darle vida a la ciudad. Incluso existe como monumento arquitectónico el edificio de la Sociedad Ferrocarrilera y Estación del Ferrocarril, construida en 1927 por el ingeniero Jorge Blacayer.
2: Frontera es un lugar con una magia personal. Si un día van a conocerlo, no dejen de ir a las dunas de Acatita. En sus arenas hasta han filmado películas. También están los charcos de Risa y Finisterre, que para atender a los visitantes cuenta con restaurantes de categoría popular.
1: También en Ciudad Frontera se localiza el denominado Tronco de Hidalgo, al cual fue atado el padre de la patria en 1811 luego de ser atrapado en Acatita de Baján.
2: Ahora que si les gustan las ferias, en Frontera tienen una muy buena. La Feria de Primavera del 24 de abril al 3 de mayo. También el aniversario del ejido el 8 de enero y el aniversario del ejido La Cruz el 15 de mayo. En todas las fiestas se acostumbra a bailar la música norteña.
1: Y en cosa de comida...

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1: Esta noche es perfecta para escuchar la tradicional leyenda de este programa.
0: Vamos a introducirnos en las cosas que el pueblo relata
1: y cuya verdad radica en si usted las cree o no.
0: Ponga mucha atención a lo que esta noche va a escuchar, porque la gente dice, la gente cuenta que esto en verdad ocurrió. Esta es la leyenda del diablo y el tesoro maldito, en voz de Eduardo Bielma. 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

los parajes antiguos de Parras de la Fuente, donde las sombras parecen alargarse más de lo debido y las parras susurran secretos en lenguas marchitas por el tiempo. Ahí sobrevive una leyenda que atraviesa generaciones como herida abierta, la historia del diablo y el tesoro maldito, que acecha los caminos polvorientos que conducen a Mesteño. Dicen que al caer la noche, cuando la luna apenas logra abrirse paso entre las nubes plomizas y los grillos callan sin razón aparente, se escucha en la lejanía el chirriar de ruedas oxidadas, el arrastre lento de cadenas condenadas. Es entonces que aparece él, un hombre cubierto de sombras, vestido de negro, con un sombrero tan amplio como las alas de un cuervo y ojos que brillan como brasas mal apagadas. Nadie ve de dónde viene, ni hacia dónde se dirige. Solo se sabe que su andar trae consigo el aliento de los condenados. Los habitantes de Parras temen a ese carruaje espectral. Cierran sus puertas ante el toque de la medianoche, murmuran oraciones en voz baja y evitan, incluso por descuido, mirar hacia los caminos solitarios, donde las huellas se desvanecen sin explicación. Cuentan que mucho tiempo atrás hubo un hombre, un campesino de alma terca y mirada ardiente, dominado por una codicia feroz que desbordaba su razón. Movido por rumores y por su hambre de riqueza, siguió el sonido de la carreta infernal una noche sin estrellas, como si su destino estuviera escrito en cenizas. Decían que había vendido su alma, con palabras temblorosas y voz ebria de deseo, al mismísimo demonio, con tal de que los tesoros secretos le fueran revelados. Jamás se le volvió a ver. Su casa quedó abandonada, sus tierras se secaron y en su jardín creció de pronto una flor negra que jamás se marchitaba. Algunos dicen haber visto su silueta fundida con la sombra del charro, guiando ahora la carreta en las noches malditas. Esto se remonta a los días revolucionarios. Esta historia del tesoro, oro, plata, reliquias y pecados robados a sangre y fuego por bandoleros que huían de los federales. Para escapar, enterraban su botín en los recodos del monte, bajo piedras marcadas, entre raíces torcidas. Pero el diablo, siempre atento al corazón del hombre, se hizo custodio de aquellas riquezas y con el tiempo, señor de los senderos que lo ocultaban. Los que han osado cavar en busca de esas riquezas cuentan

haber sentido una presencia helada, haber visto fuego brotar de la nada, haber escuchado voces salidas de la tierra. Todos ellos volvieron marcados o no volvieron jamás. La presencia del diablo no se limita a las veredas de Parras. Se le ha oído en ejidos cercanos, en rancherías olvidadas, incluso en pleno día. Cerca de las 3:33 de la tarde, la hora maldita, cuando el velo entre los mundos se rasga apenas un poco. A esa hora, algunos afirman escuchar las ruedas de la carreta y el eco lejano de un caballo que no relincha. Los testimonios se repiten. El charro negro se aparece cuando alguien se acerca al tesoro, envuelto en una neblina rojiza, con fuego en los cascos de su caballo. El miedo se ha enraizado tanto en la gente que muchos ya no pronuncian su nombre. Prefieren dejar el tesoro donde está, dejar al diablo su guardia y vivir, aunque pobres, con el alma en su sitio.

La leyenda sigue viva, como un sarcófago que respira bajo la tierra. Los que lo niegan son los que aún no han oído las cadenas. Pero tarde o temprano, todos en Parras aprenden a temerle a esa carreta que, sin rumbo ni descanso, ronda las noches y arrastra, una a una, las almas que se atreven a codiciar lo que el infierno ha reclamado como suyo.

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2: Gracias a todas las personas que nos siguen en nuestra página de Facebook, como Adolfo Enciso en Piedras Negras, César Díaz, Alberto Sánchez, Loli Calzoncit, Cari Moncada, Felipe Durán, que nos escuchan en todo Coahuila y nos lo hacen saber. Y a todos los que nos regalan su like y comparten nuestras publicaciones, muchísimas gracias.
1: Los esperamos el próximo domingo en Coahuila en la Hora Nacional. 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
2: Que tenga usted una gran noche de domingo.
0: De esta manera cerramos nuestro recorrido por nuestro Coahuila, su gente, tradiciones y costumbres, historia viva que se transforma día a día. Acompáñenos el próximo domingo. Gracias por su atención.
3: Son las 11 con 2 minutos. Y al norte de la ciudad la temperatura, 21 grados.
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10: Son las 11 con 3 minutos. Y al norte de la ciudad la temperatura, 21 grados. 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
1: Son las 11 con 10 minutos. Y al norte de la ciudad la temperatura es de los 20 grados.
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1: Son las 11 con 14 minutos. Y al norte de la ciudad la temperatura es de los 20 grados.
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0: Son las 11 con 26 minutos. Y al norte de la ciudad la temperatura es de los 20 grados. 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
0: Son las 11 con 28 minutos. Y al norte de la ciudad la temperatura es de los 20 grados.
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0: Son las 11 con 39 minutos. Y al norte de la ciudad la temperatura es de los 20 grados.
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0: Son las 11 con 40 minutos. Y al norte de la ciudad la temperatura es de los 20 grados.
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2: Son las 12 con 3 minutos. Y al norte de la ciudad la temperatura es de los 20 grados.
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Son las 12 con 17 minutos. Y al norte de la ciudad la temperatura es de los 20 grados. 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

0: Son las 12:32. Y al norte de la ciudad la temperatura es de los 20 grados. 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
0: 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Son las 12:32. Y al norte de la ciudad la temperatura es de los 20 grados. 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

Son las 12 con 52 minutos. Y al norte de la ciudad la temperatura 19 grados. ¿Quién no escuchó un ¿ustedes creen que esto es un hotel? ¿Alguna vez? 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

0: Es la una en punto. Y al norte de la ciudad la temperatura 19 grados. 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
0: 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Es la una en punto. Y al norte de la ciudad la temperatura 19 grados.
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Es la 1:12. Y al norte de la ciudad la temperatura 19 grados. 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

0: es la 1:28. Y al norte de la ciudad la temperatura 19 grados. 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
0: 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Es la 1:29. Y al norte de la ciudad la temperatura 19 grados. 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

Es la 1:52. Y al norte de la ciudad la temperatura 19 grados. 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

Son las 2 en punto. Y al norte de la ciudad la temperatura 19 grados. 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
2: Son las 2 en punto. Y al norte de la ciudad la temperatura, 19 grados.
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Son las 2 con 12 minutos. Y al norte de la ciudad la temperatura 19 grados. 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

0: Son las 2 con 29 minutos. Y al norte de la ciudad la temperatura 19 grados.
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0: Son las 2 con 30 minutos. Y al norte de la ciudad la temperatura 19 grados.
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0: Muchas gracias.
1: Son las 2:50. Y al norte de la ciudad la temperatura 19 grados.
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0: Son las 3 con un minuto. Y al norte de la ciudad la temperatura 19 grados.
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0: Son las 3 con 2 minutos. Y al norte de la ciudad la temperatura 19 grados.
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Son las 3:13. Y al norte de la ciudad la temperatura 18 grados. ¿Quién no escuchó un ¿ustedes creen que esto es un hotel? ¿Alguna vez? 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

0: Son las 3:31. Y al norte de la ciudad la temperatura 18 grados. 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
0: 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Son las 3:32. Y al norte de la ciudad la temperatura 18 grados. 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

Son las 3:51. Y al norte de la ciudad la temperatura 18 grados. 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
1: Son las 4:01. Y al norte de la ciudad la temperatura 17 grados.
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2: Son las 4 con un minuto. Y al norte de la ciudad la temperatura 17 grados.
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Son las 4:12. Y al norte de la ciudad la temperatura 17 grados. ¿Quién no escuchó un ¿ustedes creen que esto es un hotel? ¿Alguna vez? 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

0: Son las 4:28. Y al norte de la ciudad la temperatura 17 grados.
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0: Son las 4:28. Y al norte de la ciudad la temperatura 17 grados.

Son las 4 con 47 minutos. Y al norte de la ciudad la temperatura 17 grados. 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

0: Son las 5 en punto. Y al norte de la ciudad la temperatura 17 grados. 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
0: 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Son las 5 con un minuto. Y al norte de la ciudad la temperatura 17 grados. 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

Son las 5:12. Y al norte de la ciudad la temperatura es de los 16 grados. 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

0: Son las 5:27. Y al norte de la ciudad la temperatura es de los 16 grados. 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
0: 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Son las 5:28. Y al norte de la ciudad la temperatura es de los 16 grados. 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

Son las 5 con 46 minutos. Y al norte de la ciudad la temperatura es de los 16 grados. ¿Quién no escuchó un ¿ustedes creen que esto es un hotel? ¿Alguna vez? 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

0: ¿cómo les va después de un 10 de mayo? ¿Cómo amanecieron? ¿Cómo están? ¿Qué onda? ¿Qué rollo con el pollo? Esperando que se queden con nosotros aquí a través de Digital 106.5 FM en este lunes, inicio de semana. Ojalá que sea una semana muy productiva. Ojalá que se puedan quedar con nosotros toda la semana. Pero ya sabe que nosotros te lo invitamos a que participe a través de la línea de WhatsApp 844-122-1534, que es la línea de WhatsApp que está completamente disponible para todos ustedes. Y no estoy sola, estoy acompañada. Fernández, ¿cómo amaneciste?
1: Hello, ¿cómo están? Bienvenidos todos. 844-122-1534. Ahí se puede reportar. Hoy día de San Mayolo. No sabía que era un santo. Saludos a San Mayolo, a todos los mayolos. Conozco a un mayolo en mi vida. No manches, no sabía que era santo. San Evelio, San Iluminado, San Mayulo, órale también, y San Ignacio. Son los santos del día de hoy, este 11 de mayo. Quédese, acompáñenos hasta las 9 de la mañana. Les mandamos un fuerte abracito, bien sabroso, bien apretado, para que aquí amanezca feliz y contento. Aquí lo consentimos, aquí lo apapachamos, pero también estamos al pendiente de sus mensajitos. Si algo pasa en la ciudad, 844-122-1534.
0: Es la línea que está disponible para todos ustedes. Y también ya estamos a través de TikTok. Nos encuentras como Digital en Vivo RCG. Estamos completamente en vivo para que también te conectes en TikTok y estés con nosotros durante todo el programa y veas qué onda, que hacemos unos comerciales, que platicamos, que esto y el otro. Bienvenidos, vámonos con música arrancamos el programa del día de hoy. Después continuamos con el clima para este lunes y martes. ¿Qué nos depara? Ahorita platicaremos. 6 con 8, 16 grados.

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2: 6 de la mañana con 11 minutos, 16 grados. ¿Qué onda, Alex? ¿Cómo estará el clima el día de hoy, el día de mañana?
3: Oye, reportaban fuertes lluvias en diferentes partes de México. No solamente de aquí de Coahuila, sino de México se reportaban fuertes lluvias. Aquí en Saltillo reporta 22% la probabilidad de precipitación el día de hoy. Cielo parcialmente nublado, 24 grados solamente como máxima, 14 grados por la noche descienden los valores. Para que lo tome en cuenta para mañana martes, 26 grados como máxima, 14 grados como mínima, nubladito y 11% de lluvia. Ojo, ojo, que viernes, sábado, domingo se pronostican lluvias nuevamente, pero aquí le estaremos actualizando. Ramos Arizpe, hoy máxima de 25, mínima de 11 graditos, solo 8% de lluvia, cielo parcialmente nublado. Para mañana mayormente nublado, 5% de lluvia, 27 grados como máxima y 15 grados como temperatura mínima. Arteaga, hoy se reportan solo como temperatura máxima 17 grados, mínima por la noche de 8 graditos. Si usted va para Arteaga, tápese, 18% la probabilidad de precipitación, cielo parcialmente nublado. Para mañana igual, 17 grados como temperatura máxima solamente, 8 grados como temperatura mínima, chubascos por la tarde con 50% de lluvia. Monterrey, hoy máxima de 26, mínima de 20 grados. Para que el Monterrey esté en 26 como máxima, 53% de lluvia es lo que reporta tormentas matinales. Para mañana 29 grados como máxima, 19 grados como mínima, nubladito, 24% de lluvia. Y en Derramadero, hoy máxima de 26, mínima de 13 grados, nublado, 20% la probabilidad de precipitación. Al igual que mañana, también hay un 20%, nubladito, 26 grados como máxima y 13 grados como temperatura mínima. Son las condiciones del clima para hoy y mañana.
2: Pues ya escucharon, se modificó un poquito el pronóstico que tuvimos durante la semana pasada, pero bueno, a seguir al pendiente de lo que sucederá aquí en Saltillo o en nuestra ciudad, ¿verdad? Sí. Para que estemos ahí siempre conectados con el clima.
3: Al pendiente. Gracias por sus mensajitos, muy buenos días, bienvenidos todos. Dice, buen inicio de semana, despiértate chiva loca para Ingrid Reyes, claro. ¡Despiértate! Saluditos, buenos días.
2: ¿Cómo están? ¿Desvelados? ¿Cómo andan? ¿Cómo amanecieron? ¿Andan tranquilos? Acá nos mandan fotografías. Dice, en el puente de Parque Santa María hacia Monterrey. Buen y día fresco, regalos. Saluditos y es el amanecer. Gracias.
3: Qué bonito, gracias. Nos mandan fotitos.
2: Gracias.
3: Acá un audio.
4: De canción infantil, la del señor locutor de Los Payasónicos.
2: Ok, ahorita lo checamos si la tenemos, porque ahora tenemos que checar si la tenemos o no.
3: Qué bonito, le mandamos un fuerte abrazo. Gracias por despertar con nosotros. Ya se lo sabe, 844-122-1534 o a través del TikTok. Ahí también contestamos sus mensajitos. Ahí también estamos al pendiente de ustedes. Digital en vivo, RCG.
2: Así es, en TikTok, ahí nos puede seguir con muchísimo gusto. Nosotros vamos a la pausa, primer pausa del programa del día de hoy, ya en este lunes, inicio de semana. 6:15, ya 16 graditos. Volvemos.

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16: Son las 6:19. Y al norte de la ciudad la temperatura 15 grados.

0: 6 de la mañana con 21 minutos, 16 grados. ¿Cómo sigues? ¿Cómo estás, Saltillo Ramos Arizpe Arteaga? ¿Y hasta dónde llegue la señal de Digital 106.5 FM? ¡Chistes, chistes, chistes!
1: Dice, hola, soy paraguayo y quiero pedirle la mano de su hija para casarme con ella. Y le pregunté al papá, ¿para qué? Paraguayo.
0: Badabunts. ¿Por qué los patos no tienen amigos?
1: Ah, caray, ¿por qué?
0: Porque son muy antipáticos. ¿Qué le dice una chinche a otra chinche?
1: ¿Qué le dijo?
0: Te amo chincheramente.
1: Le dice, hola, Conchita. No, con Tarzán.
0: Fíjate que eran dos vacas que se pelearon. Y al día siguiente no se dijeron ni mu.
1: Cuéntese un chiste, 844-122-1534.
0: ¿Cuál es el colmo de un puerco espín?
1: ¿Cuál?
0: Que le dé mala espina.
1: Está bonito, está bonito.
0: Ay, qué chistes, ay, qué chistes. ¿Cómo le pasaron? ¿Cómo están? Ya regresando a la normalidad, aunque esta semana es Día del Maestro.
1: Upcom, así ya.
0: Entonces el viernes, ¿verdad? Ya es el Día del Maestro.
1: Sí. El viernes cumpleaños TT, el
0: jueves cumpleaños TT.
1: Y el viernes Día del Maestro.
0: Así es.
1: Y el viernes no hay clases.
0: Viernes no hay clases, el viernes no, otra vez no hay clases. Uh-huh. Otra vez no hay clases.
1: Sí. Y pues estamos esperando también a que nos digan, porque se supone que hoy pues se toma la decisión de que si se adelantan clases y no, y que si va a ser por cada estado o no. Pues vamos, estamos en la espera, ¿verdad? De la discusión que tuvimos el viernes, los comentarios que ustedes también estaban opinando. Vamos a esperar, esperemos un poquito más y ya que nos den como el reporte oficial y le reportamos a ustedes, ¿sale?
0: Ya lo habíamos discutido y nada, que entrar en la tarde y que no, que siempre no, que porque eso era una decisión que se había tomado a la ligera y que no sé qué. Claro, porque hubo muchas personas molestas por lo que sucedió y luego dijeron que iban a pensarlo y luego dijeron que los colegios sí se iban a esperar, que las públicas no, y que bueno, ya iremos viendo.
1: ¿Tanta
0: sí,
1: información
0: sí, sí.
1: Que
0: a
1: salió?
0: Ver, el lunes, o sea, el día de hoy, perdón, en el informe que hacen todos los días, pues que van a decir, ¿verdad?
1: A ver qué dicen.
0: A ver qué dicen.
1: Y a ver también qué nos dice el secretario de Educación aquí a nivel estatal, que también esperamos pues su comunicado.
0: Ojalá
1: ya oficial.
0: Que avise con tiempo, porque ese hombre anda avisando a la mera hora.
1: Sí, pues bueno, ya esperamos, porque nosotros también recibimos pues varias cancelaciones de eventos, sí. Varias cancelaciones de graduaciones, del Día del Padre, y la Madre. Pues bueno, estamos también al pendiente. Sí, buenos días, le pueden mandar chiva loca a Griselda Salas, que va bien dormida al trabajo. Saludos, buenos días.
0: Saludos, dice por acá, buenos días. Pueden felicitar a César Armando Ruiz López, que cumple años hoy, y lo pueden anotar para el pastel.
1: Claro, con gusto, ahí está el nombre completito. Ahorita queda anotadito para el pastel. Buenos días, regaderos. ¿Podrían mandar un lengüetazo de Venom y un mal consejo a Fernandita, que va al Colegio La Paz?
0: Saludos, aún no llega, Venom. Aún no llega, en cuanto llegue, le decimos que mande el saludito. Dice, Nuevo León ya dijo que no van a mover su calendario. Buen día a todos y nos manda corazón.
1: Pues ojalá que nosotros también aquí hagamos lo mismo y que todo sea igual. Pues para no perder chambas, nosotros aquí por interesado de chamba, los chamacos pues clases, y todos, ¿verdad?
0: Todos. Sí, todos, están bien al pendiente.
1: Y demás.
0: Y pues de igual forma, ¿no? Por el futuro de los niños. Uh-huh. Porque la verdad es que sí, se necesita mucha preparación y a veces los dejamos de lado por ciertas cosas. Y miren nada más cómo terminamos después.
1: 844-122-1534, algo pasa en la ciudad. Cuéntenos qué tal, qué le regalaron el día de ayer, mamitas, cómo les fue. Un fuerte abrazo para todas ustedes. Nosotros las felicitamos desde el viernes, pero bueno, hoy ya que pasó, cuéntenos qué rollo, cómo le fue. Fue al restaurante, hizo fila, se quedó ahí en casa, llevó a almorzar, comió, regalito, ¿qué onda? Cuéntenos.
0: Fíjate que yo fui a correr temprano y pues pasé por ahí, ¿qué hora era? Un restaurante muy famoso en el centro de la ciudad y era súper temprano, eran como las 7. Ya había gente y había sillas afuera para sentar, sí, a la gente que fuera llegando. O sea, la verdad es que sí había bastante. Nosotros no salimos al restaurante hasta en la noche, cenamos, Pero dije, bueno, vamos a esperarnos a que esté más tranquilo, porque a mí se me hace que es más como que desayuno y comida, que hay un chorro de gente. Y luego ya en la tarde-noche ya casi no. Y sí, de hecho, fíjate que había mucha gente en la mañana que pasé por ciertos restaurantes que voy por la ruta que llevaba. Y ya en la noche, fíjate que no me tocó. Bien. Me tocó bien tranquilo, la verdad. Bien tranquilo. No sé si ustedes hayan salido o no, pero a mí me tocó tranquilo.
1: Bueno, en Monterrey a mí sí me tocó el traficazo, pero aquí ya no había tanto tráfico. En la tarde sí, pues fuimos a un show y estuvo tranquilo. El trayecto. Sí, en la plaza sí había mucha gente.
0: Mucha gente, sí.
1: Mucha gente.
0: Y ahorita salió una nota que decía, abarrotan restaurantes, pero era de mañana.
1: Sí.
0: Era no...
1: Más porque era domingo.
0: Sí, sí, sí.
1: Que el domingo, pues el siguiente día tienes que trabajar y todo. Yo creo que en la nochecita, pues ya se guardaron. Fue más plan almuerzo, desayuno y pues comidita, ¿verdad?
0: Así es. Estuvo bien, estuvo padre. Esperamos que la hayan pasado muy bien y pues que hayan disfrutado un Día de las Madres en domingo.
1: Sí, saluditos, buenos días. Dice Nuevo León, le haremos de guardería más de 15 días según todas las escuelas. Estamos capacitadas para cursos y campamentos de inglés, oratoria y música. Obviamente en las escuelas no luz tenemos.
0: Ni luz tenemos, dice.
1: Ah, ni luz tenemos.
0: Ni luz tenemos.
1: Saluditos, buenos días. Bueno, en Nuevo León, esperamos nosotros nuestra respuesta aquí en Coahuila, que es lo que nos interesa a nosotros. Te mandamos un abrazo. Gracias por compartirnos lo de Nuevo León.
0: Vamos con música. Beautiful Places. De Tiesto. 6:28, 16 grados.
1: Ya que rápido, 6:28.
0: Saludos a Ángel, que ya se conectó. Celeste, gracias. Alba, gracias, que están también a través de TikTok. Noé, que está duro y dale con tanto corazón. Igual a Power Ranger, les mandamos un saludo. Que tengan bonito día. Vamos con música y volvemos.

0: En un momento volvemos con más y regresamos. Son las 6:31. Y al norte de la ciudad la temperatura 15 grados. 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
0: Son las 6:34. Y al norte de la ciudad la temperatura 15 grados.
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0: Dice, vamos a almorzar después de la 21. Pues sí, nada más que me vas a tener que esperar, Noé. Porque Noé va a acabar en una hora y media. No sé cuánto, no sé cuál vaya a ser tu tiempo. ¿Tienes algún tiempo estipulado, Noé? Y luego vamos a desayunar y ya festejamos a la Ale.
1: Por acá nos dicen, buenos días, quiero una chiva loca, soy Rodolfo. Saludos, Rodolfo. Chiva loca para ti, buenos días.
0: Saludos, Rodolfo.
1: El chiste de Noé no lo vamos a contar porque está grosero, ya lo leí.
0: ¿A poco?
1: Sí, lo contamos acá en el en vivo de TikTok.
0: Buenos días, excelente lunes. Por favor, un despiértate y una chiva loca para José Manuel, que esta semana empieza los playoffs en el béisbol. Díganle que le ponga muchísimas ganas.
1: ¡José Manuel, despiértate! Saluditos. ¿Hasta dónde es? Sí, no me acuerdo. Es en Estados Unidos, pero no me acuerdo.
0: Sí, ahí en Estados Unidos.
1: Ay, ahorita nos dice.
0: A algo con A.
1: Alabama.
0: Alabama, sí, Alabama. Sí. Sí, desde Alabama.
1: Buenos días, regadero. Saludos a Fer, Israel y Majo que llevan a la escuela. Un mal consejo, por favor.
0: Ahorita que llegue, ven, le manda un mal consejo. Dice, hola, choque por alcance en periférico para tomar el deprimido de Nazario de sur a norte. No hay autoridades.
1: Déjeme lo paso en este preciso momento para que manden ahí las autoridades. Gracias, cualquier otra cosa, con mucho gusto. Estamos al pendiente de esos mensajitos. Aquí nosotros triangulamos información con el grupo de seguridad para que hagan lo propio y pueda ser lo más rápido el servicio para que no haya con que Chuchita la bolsearon. Déjeme pongo buenos días, listo, ahí está. Dice por acá, buenos días, es Yale. Le pueden mandar un despídate guajolotero y dos chivalocas para Jania, Erika, Sofía, Marquitos y mamá Erika, de parte de Marcos, que van al colegio y yo al trabajo. Gracias. Vámonos. Con mucho gusto. Jania, Erika, Sofía, Marquitos, Erika, despiértense. El modo guajolotero.
0: Dice por acá, hola, buenos días, es día Alex. Le pueden mandar un saludo a mi hijo Nathan Alexander, que va a su primer día de guardería de parte de su papá Tony y Michelle, que lo amamos y nos morimos de nervios. Tranquilo, todo va a estar bien, todo va a estar bien.
1: Relájense, tranquilos muchachos. Acuérdense que ustedes contagian el nervio al chamaco. Dice, hola, regadores, buenos días. Le pueden mandar un lengüetazo de Venom para Andy y Michelle, que ya vamos rumbo a la primaria y secundaria. Gracias, bonito día, chicos.
0: Ahorita que llegue se los manda el buen Venom. Y tenemos un chiste, pero está colorado.
1: Sí, pues la parte de acá. La parte de acá ya como que se puso medio turbia.
0: Pero lo bueno es que puso chiste grosero.
1: Sí.
0: Avísenos con tiempo, así me gusta.
1: Dice, buenos días, chicos. Choque, antes de entrar al deprimido Nazario. Ah, gracias, justo es el que nos pasaron.
0: Gracias.
1: ¿Verdad?
0: Saluditos. Una chiva loca a Griselda Salas, que va dormida al trabajo.
1: Saluditos, buenos días, gracias. Si mandó el mensajito como recomendación en WhatsApp, déjelo ahí, que nosotros vamos de abajo hacia arriba y ahorita lo leemos porque justo el de usted se fue hasta arriba. Saluditos, buenos días.
0: Lo leímos después. ¡Ay, qué guapos!
1: A ver, ¿qué dice?
2: Hola, buenos días, chicos.
1: ¿Qué dice?
2: Soy Antonio. Le mandan saludos a mi mamá porque es día de la madre. Y me pueden mandar un encuetazo de Venom, de chivas locas, sí, y la lagartija en Venom.
0: ¿Qué tal?
1: Todo, saludos, por favor. Antonio, y saludos también a tu mamá. Saluditos. ¿Cómo están tus abuelitos? Cuéntame, ándale. Saluditos, buenos días.
0: Así es, que tengan bonito día y ojalá que la hayan pasado súper, súper, súper bien. Vamos con música, la pausa. Recuerda mandar a tu cumpleañero 844-122-1534, 844-122-1534. Es la línea de WhatsApp para que mandes por ahí tu cumpleañero con nombre completo, recuerda.
1: Antonio, dile a tus abuelitos que si el viernes te llevan ahí al lugar donde nos veíamos, ahí voy a estar el viernes, ¿sale? Porque hemos regresado para verte, ándale, ¿sí? Saludos, acá mandan un audio.
3: Buenos días, Gediondos.
0: Buenos días,
3: bendiciones.
1: Saludos, Gediondo, buenos días.
0: Saludos.
3: Míralo.
0: Con los Athletics en la categoría de 6 años, ¿qué tal?
3: Cállate, oye, ya se ve más grandecillo, ¿verdad?
0: Sí.
1: Saludos. Saludos, José Manuel.
0: En
1: ya
0: Madison.
1: Vimos tu foto.
0: Pronto iremos
1: Madison,
0: a Saltillo.
1: Madison, sí, cierto.
0: Madison.
1: Dígale a ese niño, Antonio, que no se las tome bien frías. Saludos, chicos. Cállate, déjalo, Roger.
0: Así es, su vocecita hermosa. Vámonos con música y a la pausa. Ya volvemos. Viene Maná y Nicky Jam, de pies a cabeza. Esa rola nos gusta mucho. 6:42, 16 grados.

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2: Son las 6:47. Y al norte de la ciudad la temperatura 15 grados.

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1: Ya están aquí. Ya llegaron. Formaditos y bonitos.

0: los cumpleañeros. 1, 2, 3, cumpleaños. Feliz cumpleaños a todos los que andan de manteles largos durante el fin de semana o esta semanita. Pueden mandar su mensajito 844-922-1534 con nombre completo, por favor.
1: Hoy le mandamos un fuerte abrazo a César Armando Ruiz López. Ya está anotadito para el pastel. Saludos, César. Saluditos. Vamos a ver si llegó alguien más en este preciso momento. Aquí estamos. Dice Jessica Guadalupe Ávila Álvarez. Ahorita te anotamos para el pastel con muchísimo gusto. Saluditos, buenos días. Y creo que es todo.
0: Ahí está, es todo. Pues saludos, feliz cumpleaños. Y bueno, cumpleaños el sábado, mi buen Fede Ramírez, cumpleañitos. Entonces también lo felicitamos, que cumpla muchos, pero muchos años más. Y para todos los que estarán de manteles largos durante la semana, les mandamos un fuerte abrazo. Y estas deliciosas, sabrosas, esponjosas, jugosas mañanitas de pastelería,
1: las hallé.
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0: 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Estamos de regreso.
1: Gracias. Otros que más los anotamos para el pastel. Carlos Cardona González también van llegando. ¿Qué? Y Arely Torres Flores. Ahorita quedan apuntaditos, ¿sale? Y otro también, María José Albizu Salinas. Buenos días.
0: Más cumpleaños que llegaron. Dice, chiste. ¿Cuál es el colmo del panadero?
1: ¿Cuál?
0: Tener una hija que se llame Concha.
1: Ay, qué bonito, se me antojó. Qué chico, qué rico. Buenos días, regadero. ¿Me pueden mandar un lengüetazo para Paz López? Pues no llega el chamaco.
0: No ha llegado el Venom. Yo creo que se quedó dormido.
1: Pero ya dijo una hora, no tanto, no.
0: Pues le valió.
1: Valió.
0: Buenos días, Ceci y Alex. Chiste. ¿Saben qué le dijo un chino a un piano?
1: ¿Qué le dijo?
0: ¿No saben?
1: No.
0: Le dijo, no tecleo nada.
1: Estuvo bonito. Buenos días, Ceci y Alex. ¿Me podría poner la canción infantil de la de mamá de Timbiriche, por favor, para todas las mamás trabajadoras del sector salud del ISSSTE, IMSS y Salubridad? Gracias, saluditos. Pues ahorita revisamos, ya tenemos canción infantil, pero vamos a ver cuál es la que está aquí con nosotros. ¿Sale?
0: Así es, dice por acá. Buenos días. ¿Podrían apuntarme para el pastel a mi hija Renata Rivera López, que cumple el 15 de mayo, por favor? Saludos y buenos días.
1: Claro, con gusto. Ahorita queda anotada para el pastel. Buenos días, regadores. ¿Pueden mandar una chiva loca a Ander, que va al Freinet, por favor? Que tenga un buen día, gracias. Saluditos, buenos días, gracias.
0: Saludos, que tengan bonito día. Y Víctor dice, tengo un chiste, pues cuéntalo, Víctor.
1: Dale, Víctor. 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
0: 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Vamos con música, sí, nos alcanza una rolita. Y sabes que estamos contigo a partir de las 6 de la mañana y hasta las 9. Cualquier reporte, ahorita nos decían sobre un accidente en Nazario, pero al parecer ya lo atendieron,
1: ya,
0: ¿verdad, Alex?
1: Sí, ya lo atendieron y también. Oye, ahorita, perdón, se me pasó. Es que lo mandé al grupo de seguridad directo. Arriba del puente de Plaza Patio,
0: okay.
1: Una camioneta, a ver si pueden mandar una unidad. Ya lo mandé al grupo de seguridad por Valdés Sánchez. Está una camioneta que se quedó ahí como que tirada, y puede ocasionar algún accidente. Ya lo mandé, ya van para allá también.
0: Oye, justo ayer, ya saben, no sé cómo sucedió, pero ayer pasó. Arriba, en lo que conocemos como la lechera en Valdés Sánchez y Echeverría, ya saben que hay vueltas que son prohibidas.
1: Uh-huh.
0: Dos choques ahí.
1: Híjole.
0: Uno como que iba bobeando en otra dirección y otro que estaba ahí. No sé cómo fue el choque, porque tal vez no fue ni por eso, a lo mejor fue una falla mecánica, pero ahí dos choques, fíjate. Dos choquesotes. Entonces, con precaución, mi gente, maneje con mucho cuidado. Por favor, salga con tiempo. Ya sabe que estamos aquí para cualquier reporte. 844-122-1534. Vamos con música. Y con música, la pausa viene. J Balvin. Y nos canta Anaranjado. ¿Se acuerdan de esos?
1: Sí, que eran puros colores.
0: Sí. Joel y Randy, J Balvin, nos canta Anaranjado. Esa me gustaba, eran mis favoritas. Vamos con música y a la pausa regresamos. 6 con 57 minutos, 16 grados.

0: J Balvin, man, Joel y Randy,
1: hey, Joel y Randy,
0: Tessa, la familia, let's go.
2: No te vayas, ya regresamos a La Regadera. Son las 7 en punto. Y al norte de la ciudad la temperatura es de los 16 grados. 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
2: Siete de la mañana con 12 minutos, 17 grados la temperatura norte de Saltillo. Estamos de regreso.
3: Gracias por sus mensajitos. Muy buenos días. Dice, buenos días. Pueden mandar un despierte a Miranda, que va a la guardería, y una chiva loca, Sebastián, que va para la primaria. Con mucho gusto.
4: ¡Miranda, despiértate!
3: Saludos, buenos días.
2: Saludos, dice por acá.
3: Qué canción tan fea.
2: Pues aquí está, hay para todos los gustos. Sí,
3: yo no le dije así, ¿cuál es? A mí me gustó. La del vallenato, según yo. Saluditos. Oigan, pues siguen en la búsqueda de Pandita. Saluditos. Ay,
2: pobre Pandita, tiene 5 años, estatura mediana, complexión delgada, es manchada, blanco con negro, responde al nombre de Pandita, se extravió el pasado domingo 19 de abril en Bellavista. Si alguien la ha visto, 844-806-9119. Si alguien quiere la imagen, se la pasamos con gusto para ver si alguien ha visto a Pandita.
3: Gracias. Dice, buenos días, accidente en Presidente Cárdenas, esquina con Rayón, afuera donde era la Cruz Roja, no hay autoridades aún, ahorita lo pasamos al grupo de seguridad. Gracias.
2: Dice, hola, buenos días, disculpen. Hola. Disculpen la molestia, espero y me puedan apoyar. El día de ayer por la tarde chocaron a mi esposa en una de las calles de la colonia Satélite Norte y el responsable huyó.
3: Oh, caray.
2: Solo alcanzaron a ver que era una camioneta color arena. Lo malo, de pasajeros iban mis niñas de 3 y 9 años y mi suegra. Ella se golpeó sus piernas y mi esposa un brazo y la mano. ¿Me podrían orientar con quién hay que acudir para dar con el responsable? De hecho, cerca está una cámara de un preescolar, pero es cámara de gobierno. ¿Me podrían apoyar? Se los agradecería mucho. Gracias, bonito día.
3: Pues sí, tiene que ir directamente ahí a tránsito, ¿no?
2: Sí, pues a tránsito. Yo creo.
3: Y ahí empezar el procedimiento no es fácil, ¿no? Digo,
2: igual
3: no es rápido.
2: Preguntar en la escuela y decir, bueno, ¿con quién tengo que ir para que me pasen el video? Quizás sepan.
3: Pues, no, dice que la cámara es de gobierno, entonces pues. Pues yo creo que con tránsito ya empiezan a hacer la averiguación previa y la investigación para que puedan dar con el responsable, ¿sale? Pero sí, sí te pueden ayudar, porque en muchas ocasiones se han utilizado las cámaras pues para dar con
2: responsables.
3: Con responsables de algunos actos. Se pueden mandar un despierte a Sofi, que va a la guardia por FIS.
4: ¡Sofi, despiértate!
3: Dale, Sofía, arriba, vámonos.
2: Oigan, y paren todo, todo. 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
3: Dice, buenos días, ya les pueden mandarle una chiva loca a Rafael, que lleva al colegio. Chiva loca para Rafael. Saluditos, buenos días.
2: 7:15, ya 17 grados, vamos a la pausa y regresamos, no nos tardamos, ya volvemos. Con mucha precaución, cualquier reporte 844-922-1534. Pausa, regresamos.
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7: Son las 7 con 22 minutos. Y al norte de la ciudad la temperatura es de los 16 grados. ¡Ey, ey! Ya están de regreso los regaderos.

0: 7:25, 17 grados la temperatura al norte de Saltillo, momento del tráfico.
1: Oigan, pues hay algunos reportes que ya mandamos al grupo de seguridad y que ya nos ayudaron a solucionar. Les agradecemos mucho que siempre están al pendiente de nuestros mensajitos. Inclusive nos mandan foto donde ya retiraron, por ejemplo, la unidad ahí en el puente de Plaza Patio, ahí sobre Valdés Sánchez. Ese ya lo retiraron. También por acá nos decían en choque por alcance en periférico para tomar deprimido de Nazario de sur a norte. También ya lo retiraron y ya nos mandaron la fotito que atendieron el reporte. Hay otra persona, otro reportero que también mandó a un mensajito de una persona que, órale, que trae aliento alcohólico y todo.
0: ¡Hala!
1: Y ya van para allá las unidades, ¿sale? Esto está acá por el Colegio México. Una unidad que estaba ahí,
0: Presidente,
1: no sé si
0: hubo Cárdenas,
1: algún choquecín. Ah, sí, el que ya habíamos reportado, ¿sale? Saluditos, 844-122-1534. Cualquier otro accidente, díganos por favor. Es este, mira, el de Presidente Cárdenas, esquina con Rayón, afuera de la Cruz Roja, ¿verdad? Ese es, ahí ya pasaron el reporte y pues ya van las unidades para allá.
0: Ahí está, pues gracias por sus reportes, porque ustedes son nuestros ojos fuera de cabina. Gracias, 844-122-1534.

0: 7 de la mañana con 27 minutos, 17 grados la temperatura al norte de Saltillo. Vamos con el tema. Y ha terminado el tema del Día de las Madres. Ya pasó.
1: Se fue.
0: Pero viene el Día del Maestro. Y vamos a adelantar porque pues sabemos que se festejan el día 15. Semanita de maestros. El día de hoy hablemos de los maestros. Mi maestro consentido. ¿Quién era? ¿Qué materia impartía? ¿Por qué era mi consentido? ¿Te acuerdas de algún maestro consentido?
1: Sí, me acuerdo de... Yo creo que me acuerdo de todos los maestros que he tenido. Con nombre no, pero sí de rostro yo me acuerdo y cómo era, obviamente. Sí tengo un... Bueno, no consentido, pero siento que hay maestros que te marcan, ¿no?
0: ¿Sí?
1: Tanto para bien como para mal. O sea, hay maestros... El malo se queda para toda la vida en tu mente, pero el muy bueno y el que te alenta a seguir adelante, el que te apoya y el que te está ahí como coachando en, no solamente en las cuestiones de escuela, sino también como en cuestiones de tu plan de vida y tu proyecto de vida, creo que esto también es bien importante. Y lo comentaba la vez pasada con Lalo, que tengo una maestra que se llamaba Guillermina. Bueno, tuve una maestra que se llamaba Guillermina, que creo que fue segundo o tercero de primaria, que ella me apoyaba mucho en cuestión a que yo me desarrollara en la conducción de los eventos ahí en la escuela, en que si la escolta, en que si yo desarrollara como mis talentos un poquito más, y creo que se me quedó marcada para toda la vida, porque creo que es uno de los primeros apoyos que yo tuve, porque de mi familia yo nadie, pero nadie se dedica a los medios de comunicación. Entonces creo que ella fue una de las piezas claves para que yo pudiera desarrollarme en estas cuestiones. Así que usted también, acuérdese de sus maestros. 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
0: Pues tenemos entrevista y vamos con lo siguiente.
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0: Vamos con entrevista. Ingrid, ¿estás ahí?
3: Aquí estoy.
0: Hola Ingrid, muy buenos días, gracias por estar con nosotros. 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Bienvenida, buenos días.
3: Buenos días. 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
1: Antes de irnos, un choque invitó a Alessio, pasando GM justo en la curva, y más adelante hay otro, sale, ya lo pasamos a las autoridades.
0: Vamos a la pausa. Regresamos.
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2: No te vayas. 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Son las 7:34. Y al norte de la ciudad la temperatura 18 grados. 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
0: 7:35, 19 grados.
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2: Son las 7:37. Y al norte de la ciudad la temperatura 18 grados.

0: estamos de regreso, 7:42, 19 grados, y hablamos hoy de los maestros, de los maestros.
1: Dice acá un audio.
2: Día social.
0: Hola. Hola.
2: Soy Eric Jair Cortés Baltasar.
0: Hola. Hola.
2: Cumplí el 10 de mayo y me podrían apuntar para el pastel, por favor.
0: Ok.
1: No seas malito, Eric. Si nos puedes mandar el nombre en texto escrito, por favor, te lo agradeceríamos para no errarle. Acá dice.
3: Hola, Cecilia Le.
0: Hola.
3: Mi maestro consentido siempre fue y siempre va a ser la maestra Gladys. Ella daba pues la clase normal, o sea, ella nos daba siempre todos los las materias de lenguaje y así.
1: Ajá.
3: Esa va a ser mi maestra consentida.
1: Ah, qué bonito.
0: Saludos a la maestra Gladys.
1: No sabemos quién es, pero le mandamos un fuerte abrazo.
0: ¿Y de qué institución educativa?
4: Mi maestra favorita es la maestra Rosario Guadalupe Prondo de Pérez. Es una maestra que me inspiró para que yo también tomara mi decisión de ser docente. Y estoy muy agradecida porque maestras con vocación como ella, pocas. Y ella trabajó muchos años en la escuela primaria Justo Sierra, en la colonia Guayulera. La amo a esa maestra.
0: Eso es muy cierto. Muchos de los que son maestros ahorita, muchos toman la decisión porque su mamá fue maestra y les gustó. U otros, como ella, que dice, yo tomé la decisión de ser maestra por esa maestra que me gustó mucho, porque hay que tener vocación también.
1: Sí, es cierto.
0: Y qué padre que muchos que son maestros ahorita toman el ejemplo de sus papás o toman el ejemplo de algún maestro que les gustaba mucho.
1: Sí, acá dice.
5: Hola, Cecilia Alex.
1: Hola.
5: Yo tenía una maestra, era mi favorita en el kinder, se llamaba Miss Karen, era muy amable con nosotras y daba español. Saludos.
0: ¿Qué tal? Era bien amable. Qué bonito.
1: Qué bonito, ¿verdad?
0: Sí.
1: Acá dice.
0: No veo, moviste el este.
1: El que.
0: Y me tapa todo. Dice tráfico, unidad detenida en Puente Vito Alesio y Luis Echeverría, pasando las papitas, tráfico pesado.
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0: Ya, 7:45, ándale. No, dice por acá, buenos días. Mi maestro más querido se llama Jesús Macías. Uh-huh. Era mi maestro de matemáticas en prepa en el Ateneo. Afortunadamente me dio clase por 3 semestres. Álgebra, trigonometría y geometría. Ay, Dios bendito. Él me dio muchísima seguridad e impulso y me llevó a un congreso de matemáticas. Ah. Yo no estudié esa carrera, me fui por ingeniería, pero tengo 10 años impartiendo estas mismas materias en una universidad privada, muy prestigiosa. Saludos, fíjate.
1: Fíjate. Sí, porque luego te dejan. Yo también, cuando daba clases, algunas técnicas de algunos maestros que me marcaron y que a mí me sirvieron, yo las aplicaba. Por ejemplo, el cuisito, un examencito chiquito que yo les ponía de ortografía, uh-huh, para los chavos de comunicación, a mí me lo ponían en la universidad de un maestro. Sí, porque sí te deja como mínimo ya aprendiste 5 palabritas que no sabes cómo se escriben, y en cuestión de comunicación, pues te daba mucho,
0: te
1: ¿no?
0: Ayuda.
1: Sí. Dice la Power Ranger, mi maestro favorito es el Chiqui Drácula de la Jaso, de la materia de historia, y aún sigue vigente. Órale, saluditos.
0: Saluditos. Hoy hablamos de esos maestros que te dejaron una huella, que dejaron algo en ti, esa chispita del aprendizaje, que fueron buenos maestros, consentidos. Platícanos, y ahorita, regresando de la pausa, vamos con tus mensajes. 7:46, 19 grados.
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5: Son las 7 con 49 minutos. Y al norte de la ciudad la temperatura 19 grados.
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0: 7:53, 20 grados, estamos de regreso y hoy hablamos de sus maestros, consentidos y esos que, de esos que dejaron una huella en ti, esos que fueron buena onda, chidos, que me bien. ¿Quiénes son?
1: Ay, no, saluditos a los del TikTok que en la pausa y en la canción estamos también platicando acá de los maestros. Saluditos, buenos días. Dice mi profe Herrera de la Facultad de Trabajo Social. Saluditos, profe Herrera, buenos días.
0: Que le vaya bien al profe Herrera. ¿Quién más?
2: Hola, buenos días, Ceci, Alex.
1: Hola.
2: Mi maestro favorito, o bueno, mi maestra favorita fue la maestra María del Socorro en la Escuela Primaria General Mariano Escobedo, en el ejido Escobedo, municipio de Arteaga, Coahuila. Ella era mi maestra favorita y gracias a ella a mí me dio el arte del folclore para estudiar y ser maestra folclórica.
0: Oh.
2: Y la cómplice de aparte de mi maestra fue mi abuela. Ella le encantaba diseñarme todos los trajes típicos de los bailables que la maestra nos ponía. Era un amor. Esa maestra era y será un amor. Bonito
1: qué
2: día.
1: Loco,
0: ¿qué
1: ¿verdad?
0: Tal?
1: Sí, pues sí, varios maestros también que te marcan, como sí. Yo lo decía, en la cuestión de impulsarte a, pues no sé, a desarrollar el talento que luego ven los maestros, porque también tienen un ojo clínico en decir,
0: sí,
1: yo creo que tú tal, tal, tal, ¿no? Y como que te van a ir impulsando.
0: Este niño es bueno para
1: sí,
0: eso.
1: Exacto.
0: Este niño es bueno para eso.
1: Sí, buenos días. Felicen a mi mamá Luli, que hoy está cumpliendo años y la pueden apuntar para el pastel. El nombre completo María Lourdes. Claro que sí, con mucho gusto ahorita lo notamos. Gracias, saluditos, buenos días.
0: Para el pastel, Luki, dice por acá, hola, el profe Rogelio Salas del Tec Saltillo. Creo que ya está jubilado, pero nos dejaba copiar en los exámenes.
1: Ah, yo también tenía un maestro que decía, se pueden copiar solamente a un solo compañero, ustedes elijan y tengan la confianza a quién lo van, se van a dejar copiar.
0: ¿A poco?
1: Sí, pero las preguntas eran
0: nosotros bien, yo creo,
1: potentes.
0: Yo me acuerdo que tuve un maestro, una maestra, que sí nos decía de que van a contestar todo lo que sepan y les voy a dar al final tres minutos
1: para
0: que rápido sí, saquen sí, su sí, cuaderno sí. Y chequen. Y tú de que, así bien rápido tratando
1: y dejabas,
0: de...
1: sí, dejabas las que...
0: No sabía, ajá, sí. Y luego ya decías, esto lo, yo lo anoté, estoy seguro, ya luego sacabas el cuaderno y ya te ayudaba.
1: Acá dice...
2: Yo les cuento, mi mejor maestro se llama Carlos Gámez, de Zacatecas. Él habló con mi papá para que me dejara seguir estudiando la secundaria. Él me había llevado a un concurso regional de conocimiento. Y hace poco tiempo lo vi, el año pasado, después de 30 años. Y la verdad, le saqué las lagrimitas y todo cuando se acordó de mí.
1: Oh.
2: Muy orgulloso, hice la licenciatura y estaba muy, muy emocionado.
0: Oye, y también
1: qué
0: eso,
1: padre.
0: ¿No? Algunos maestros te recuerdan.
1: Sí, claro.
0: O
1: sí,
0: sea,
1: sí,
0: sí. Sí, así como ellos dejan una huella en ti, tú dejas una huella en ellos y que se acuerdan de ti. Porque ¿cuántos alumnos no han tenido? O sea, quienes nos escuchan que son maestros,
1: uh-huh.
0: Al menos se han de acordar unos 3, 4
1: ah, claro.
0: de la generación.
1: Sí.
0: Y luego ya a lo mejor algunos que eran muy callados o
1: exacto.
0: Así, quizás no se acuerdan tanto, pero yo sé que los maestros dicen, ¡ay, sí me acuerdo! Uh-huh. Era bien tremendo. Imagínate para acordarte.
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0: Ándale.
1: Así que vámonos, vámonos todos.
0: Dice por acá, yo recuerdo al profe José Tobanche del Tec Saltillo.
1: Okay.
0: ¿Cómo te hace sufrir? Pero, cómo aprendes. La mayoría de lo que él enseña lo desarrollas en la industria.
1: Qué padre. Dice, mi maestra favorita es mi hija Ana Cecilia, maestra de matemáticas y física en el IES. Ella es ingeniero físico y quiso estudiar esa carrera para poder enseñarles mejor a sus alumnos. Es una grande y grandiosa maestra.
0: ¡Órale!
1: ¡Qué padre, ¿verdad?
0: ¡Qué padre!
1: O sea, aparte de ser maestra, yo quiero estudiar también otra para poder enseñar mejor. ¡Órale! ¡Qué padre! ¡Saluditos!
0: ¿Qué tal? Dice por acá que el accidente en Vitualecio pasando Canacintra de sur a norte, no hay autoridad de...
1: Perfecto, ahorita revisamos ahí con el grupo de seguridad porque creo que ese ya lo había pasado. Saluditos,
0: porque
1: buenos días.
0: Eso fue a las 7:54.
1: Acá dice...
3: ¿Qué tal, Cecilia Alex? Buenos días.
0: Hola.
3: Mi maestro favorito fue el profesor Ocampo en la preparatoria, en el glorioso Ateneo Fuente. Él enseñó ciencias, bueno, historia mexicana prácticamente, pero nos enseñó a todos que cuando realmente te apasiona algo, lo llevas hasta otro punto y puedes dejar una huella en tan solo un semestre que sigue perdurando con todos.
0: ¿Qué tal?
1: Qué bonitos saluditos. Dice un maestro, es una de las mejores maestras que conozco, Rosy Rangel, siempre con un amor y una paciencia hacia los niños, les daba clase fuera de los horarios, siempre con la disposición de que los niños tuvieran la mejor experiencia en la escuela, en cuanto a actividades escolares como recreativas. Tuve el honor de que fuera la primera maestra que conocí a través de mi sobrina en primero y segundo y cuarto año y después sexto con mi hija, los cuales hoy en día tienen una excelente ortografía, redacción y la segunda en y la seguridad en presentarse en público. ¡Órale!
0: Eso también.
1: Un maestro de mi hermano acostumbraba a preguntar quién traiga acordeón y el que se levantaba le ponía 9 por si habían estudiado para hacer el acordeón. ¡Ah, pues sí!
0: Pues sí.
1: Al hacer el acordeón también estudias. Pues mínimo sí. Lo estás pasando.
0: Sí, es cierto. Eso también es cierto. Sí, es cierto. Oigan, pongan atención y ya que

0: diferencia con mi maestro de secundaria, me daba inglés y reprobé esa materia, nos llamó la atención y nos dijo, ya los veré en fin de cursos, rogando para que los pase, y preferí reprobar la materia antes de rogarle. Y al final me tocó jubilarlo.
1: ¡Órale! Dice la doctora Lupita Carrillo de la Facultad de Odontología, ya jubilada. Como maestra era un pan de Dios, como persona la mejor. Todavía es fecha que me la encuentro y nos saludamos con mucho cariño.
0: ¡Qué bonito! 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
1: Ahí está la promoción, nos vamos a la pausa y regresamos. Hoy hablamos de los maestros, porque ya se acerca el Día del Maestro y hay que consentirlos.
0: Y tenemos premio también, ¿eh?
1: Ah, sí, regresando. Ya volvemos.
2: 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Son las 8 en punto. Y al norte de la ciudad la temperatura, 19 grados. 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
1: 8 de la mañana con 12 minutos, 20 grados de temperatura norte de Saltillo. Estamos de regreso.
2: Gracias por sus mensajitos, 844-122-1534. Con mucho gusto también empezamos a pasar el playlist a las personas que lo soliciten. Pongan la palabra playlist o un puntito y con mucho gusto se lo pasamos.
1: Así es, y seguimos hablando de los maestros. Muchas gracias por sus mensajitos. Ya Alex les está pasando el playlist y tenemos de todo un poco, variado, variado. Regresando de la pausa, vamos con regalos.
2: Sí, tenemos regalitos para ustedes. Sigue quédese con nosotros. Dice, buenos días, el profesor Giovanni de la Peña del Ateneo Fuente nos enseñaba historia y él súper apasionado hacía bien interesante su clase divertida. Y el contador Gumercindo de la FSA de la FECA, muy buena actitud para enseñar contabilidad en los exámenes. Nos decía que los que no sabíamos nada por no haber estudiado le pusiéramos arriba pare de sufrir y nos da una segunda fecha para poder estudiar más. Qué loco, saludos.
1: Pare de sufrir.
2: Pare de sufrir.
1: Pare de sufrir, dice por acá. Mi profesor favorito fue Ramón Alberto Morales, la sombra de Juan Gabriel. Fue mi maestro de teatro en el Instituto Valle Arizpe, allá por el 2000. Siempre nos decía que podíamos ser lo que quisiéramos ser y que llegaremos tan alto como nos lo propusiéramos, pero que lo que decidamos tendríamos que dar lo mejor. Y pues dejamos teatro y aquí andamos atendiendo pacientes. Lo mejor que se puede, aunque a veces una no ande al 100, siempre tratamos de dar el 100.
2: Ah, qué bonito, saluditos. Dice saludos a la Miss Nélida Coral, excelente profesora. Saludos, buenos días, 844-122-1534. Ahorita les mando el playlist a todos los que acaban de escribir. ¿Sale? Buenos días.
1: Dice acá, audio.
3: La maestra Luli Lola, en la secundaria 7, me dio clases a la generación 2002-2005. Y ahora actualmente le está dando a mi hija.
2: Tantas generaciones, ¿verdad? Saludos.
1: Tantas y tantas generaciones. Dice, accidente, choque en Vitolesio. Esto fue a las 8, fíjate, todavía. Carretera Monclova en la entrada de General Motors. 3 carros, no hay unidades.
2: Ok, ahorita lo revisamos ahí con el grupo de seguridad. Según yo ya bien lo había pasado, pero ahorita lo revisamos. Acá dice.
4: Hola, regaderos, buenos días. Yo recuerdo mucho a la maestra Socorrito Ureste. Ella me dio en primero y segundo de primaria en la Américas Unidas, en la Prohibienda, y era una maestra que me enseñó ortografía y redacción, y era un amor de maestra. Yo creo que es la única maestra que recuerdo con cariño. Bonito día, regaderos.
2: Órale, qué padre, ¿verdad?
1: Sí.
2: Dice, buenos días, chicos, que tengan un excelente inicio de semana. Antes solo escuchaba en Saltillo, de Saltillo a Ramos, y ahora en mi trabajo, yupi. Saludos, Fabiola, gracias por estar en el TikTok Digital en Vivo RCG, ahí estamos en vivo.
1: Vamos a la pausa, regresamos, ya son las 8:16, 8:16, volvemos porque tenemos premio. Ya volvemos.
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0: Dos boletos dobles y vamos a jugar. ¿Adivina quién? Para que se pongan las pilas.
1: Rápido.
0: Ustedes preguntan, nosotros contestamos sí o no.
1: Allá en el sí. TikTok también puede preguntar, ¿ok? Nos nada más contestamos sí o no. Preguntas donde uno pueda responder sí o no. ¿Sale? ¿Su personaje es negro?
0: No.
1: No. ¿Es mujer?
0: No.
1: Dice, ¿es hombre?
0: Sí.
1: Órale, órale, órale. Dice, ¿cantante?
0: Sí.
1: Ándale. ¿Es superhéroe?
0: No.
1: ¿Su personaje es... Machuki, dice. ¿Su personaje es joven?
0: No.
1: Ándale. ¿Es mexicano?
0: Sí.
1: Ándale. ¿Tiene tatuajes?
0: No sé.
1: ¿Si es Luis Miguel?
0: No.
1: ¿Su personaje es caricatura?
0: No.
1: ¿Es Sebastián Yatra?
0: No.
1: ¿Es Joan Sebastián?
0: No.
1: ¿Es coreano?
0: No.
1: ¿Su personaje es canoso?
0: No, creo que no.
1: ¿Su personaje es Oscar Iván?
0: No.
1: ¿Es cantante del duelo?
0: No.
1: ¿Es estadounidense?
0: No.
1: ¿Su personaje canta ranchero?
0: No.
1: Órale. Estoy tratando de decir las preguntitas, ¿sale? Porque hay mucha gente que ya está poniendo respuestas. ¿Está vivo?
0: No.
1: Ah.
0: Esa era una pregunta importante.
1: Órale. ¿Canta pop?
0: No.
1: Órale. ¿Su personaje canta balada?
0: No.
1: Órale. A ver, a ver. Haga preguntas. ¿Regional mexicano? No.
0: No.
1: No, tampoco. ¡Hora! A ver, déjame pongo la palabra porque ya se me perdió por acá. No, todavía no hay ganador.
0: No,
1: todavía no hay ganador ni ganador.

0: Ganadora, tu personaje haga más preguntas, no nada más ponga nombre, haga preguntas y no nunca va a dar, nunca va a dar. ¿Canta ranchero?
1: No.
0: Que si John Lennon, que si Michael Jackson, que si José José. ¿Canta rock?
1: No.
0: No. ¿Canta cumbias?
1: Sí.
0: Ándale, ¿es saltillense?
1: No.
0: ¿Tiene hijos?
1: No sé. sí tiene, sí, ya tiene. Vi, sí tiene.
0: ¿Tu personaje canta canciones de amor maternal y de hermanos?
1: No.
0: Que si es Rigo Tobar, que si es Celso Piña. ¿Que canta en un grupo?
1: Sí, tenía un grupo.
0: Órale. ¿Vive en Ciudad Juárez?
1: No, porque ya falleció.
0: ¿Toca el acordeón?
1: No sé, eso sí, fíjate.
0: Bueno, están poniendo muchos personajes, pero no son.
1: Celso Piña no es.
0: Haga más preguntas, ¿ok? ¿Es el papá de todos los mexicanos?
1: No.
0: ¿Canta colombiano?
1: No.
0: No. ¿Tu personaje era muy brilloso? ¿Traía mucha lentejuela?
1: No.
0: Tampoco es Chicoche, tampoco es gente de los Mier. Haga más preguntas, porque si no, no va a dar. Vamos, pregunten. En el TikTok también pueden preguntar. Hagan preguntas.
1: No tocaba el acordeón, ya vi aquí.
0: ¿Pelo largo?
1: A ver, no, en la foto que yo tengo no viene con pelo largo.
0: Ok. Que si... No es personaje de los Mier. No, acuérdese que tenemos que contestar sí o no, porque pone, ¿qué tipo de música
1: contestar? Ay, no, pues no, oye.
0: Sí o no. ¿Su personaje lo cremaron?
1: No sé.
0: Marco Antonio Solís no es Paco Silva.
1: No tiene el pelo largo. En la foto que yo tengo no tiene el pelo largo.
0: ¿Es de Argentina? No. ¿Es morenito?
1: Sí, un poco.
0: ¿Hacía alguna señal?
1: No sé.
0: No. ¿Cantaba salsa?
1: No. Ya dijimos que cantaba.
0: ¿Actuaba?
1: No.
0: No, es mexicano, porque preguntan que
1: es
0: de
1: mexicano.
0: Está bien complicado, ándele, cuéntenos. No le han atinado.
1: El primero, uno ya pusiste, ya le atiné a uno.
0: ¿A poco?
1: Sí, mira, ponle así.
0: A ver.
1: Ese, así se llama.
0: ¿A poco?
1: Sí.
0: Órale, no sé qué se llamaba. Ok,
1: ya tenemos uno.
0: Un ganador, nos falta otro, no podemos decir todavía. ¿Murió hace mucho?
1: No, tiene poco, es reciente.
0: Sí, no hace mucho. Creí en la Virgencita de Guadalupe. ¿Que si era algún integrante de Bronco?
1: No,
0: cantaba cumbia, ya le dijimos.
1: Cantaba cumbia, mexicano, ya falleció. No toca el acordeón.
0: Pelo, pues corto, más o menos.
1: Sí toca otro instrumento, pero no el acordeón.
0: Órale. Dice, ¿el grupo sigue existiendo después de su muerte? ¡Ya tenemos a los ganadores! Ya. Sí, ¿verdad? Es este, ¿verdad?
1: Sí.
0: Perfecto.
1: ¿Quién?
0: ¡Ya tenemos a los ganadores!
1: Era nuestro personaje, era Fito Olivares. Rodolfo Fito Olivares. Falleció en 2023, un icónico músico, compositor y saxofonista mexicano.
0: Órale.
1: Rey de la cumbia, originario de Tamaulipas.
0: Órale.
1: Creó éxitos inmortales de la cumbia mexicana como Juana la Cubana y El Colesterol.
0: Si te puse en un 1 y un 2, mándame tu nombre completo, eres ganador o ganadora. Bonos, nombre completo, que te llevas los boletos para que te vayas a ver este 23 de mayo al Duelo y la Casetera en el Estadio Olímpico.
1: Es que me acordé que traían unas rolitas de él.
0: Ah, sí.
1: Entonces dije,
0: pues es que
1: vamos a poner.
0: Los caseteros cantan de todo.
1: De todo. Entonces, vamos. Baila como Juana la Cubana. Pausa, volvemos.
2: 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Son las 8:33. Y al norte de la ciudad la temperatura es de los 20 grados. 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
2: Son las 8 con 36 minutos. Y al norte de la ciudad la temperatura es de los 20 grados.
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0: 8 de la mañana con 38 minutos, 21 grados de temperatura al norte de Saltillo. Ya se fueron los regalos.
1: Felicidades a María Estela y a Reina, que fueron las dos ganadoras de estos boletos dobles. Saluditos.
0: ¡Felicidades!
1: Gracias, tanto mensaje que nos cayó, tanta pregunta, tanto personaje. Vámonos hasta abajo.
0: Que gané el premio, el premio. Y hablamos hoy de los maestros.
1: Dice, yo me acuerdo de mi maestra de matemáticas del Tec Saltillo, la maestra Tala. Era un pánico de que tocara esa maestra porque era muy exigente. Cuando llegué con ella, que era la última matemática 4, cálculo integral y diferencial.
0: ¡Ay, Dios!
1: No, hombre, me llevó hasta el final batallando, pero terminé amándola porque aprendí mucho con mucho esfuerzo y disciplina.
0: ¡Qué difícil esas materias, no manches! Dice, mi maestra de kinder. Tengo ya casi 50 Orale. Años y hace unos cinco años me la encontré en un centro comercial. Iba con mi esposo e hijos y me reconoció, me llamó por mi nombre Orale. Y apellido. Obvio, yo no la reconocí. Era lo que te decía, ¿cómo los maestros, cómo se aprenden las caras, maestros?
1: Era tipo, si la cara cambia un chorro.
0: Sí.
1: ¿Y luego con las operaciones más?
0: Ay, ahora. Ay, ahora, pues si no es Corea.
1: Dice, hola, yo soy maestra de universidad por vocación, no por profesión. Me siento muy orgullosa de mí, todos mis alumnos, de todos me acuerdo el nombre o el del apellido, pero sí, los tremendos nunca se olvidan.
0: Sí, pues es lo que te digo, que se han de quedar más en la memoria con algunos que claro. son tremendillos, más parlanchines, más pues sí, ¿no? Que se quedan más con sus actitudes o acciones que hacen de que dices, ay, yo me acuerdo mucho de este muchacho porque una vez hizo tal cosa. Dice, buenos días, hay un gatito negro en las ballenas del Zarape de Oriente a Poniente en dirección hacia Paseo de la Reforma, en lo más alto.
1: Híjole.
0: Está bien difícil ahí apoyar al gatito.
1: Ay, ya sé, ojalá que alguien lo pueda apoyar, pero pues bueno, sabemos que está complicadito. 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

0: 8:41, 21 grados.
1: Acá dicen.
0: Dice, ah, sí, espérame, ahí va.
2: Mi profe favorito fue en el glorioso Ateneo Fuente, el profe Sotelo. Me daba matemáticas y me daba física también. Era un profe ya un poco mayor de edad, chaparrito, gordito, cañoncito, me recordaba mucho a mi papá. Y la verdad, explicaba muy bien las clases. Por él me gustaron mucho las matemáticas.
0: Las matemáticas.
3: Otro de mis maestros favoritos era el profesor Jesús Héctor Sánchez Zamora. Fue mi maestro en cuarto de primaria y en sexto de primaria. Y era bien chido, se ponía a jugar panzazos con los muchachos más gordos. Bueno, con los niños, porque estábamos en sexto, más gorditos y más altos del salón. Y aparte, hacía su negocio. Él nos vendía dulces, nos fiaba. Y luego, antes de salir a recreo, para que no compráramos en el estanquillo, él hacía su agosto con nosotros. Y también nos fiaba dulces así. Y ya ves que antes hacías el ahorro y te lo daban antes de salir de vacaciones grandes. Y pues ya le debíamos todo al maestro porque le habíamos pedido fiado todo el año.
4: El ahorro. No recordaba eso, pero sí, sí me acuerdo que hacías un ahorrito ahí.
0: ¿A poco?
4: Sí.
0: Yo nunca hice eso.
4: Nosotros teníamos un maestro que también le dábamos por semana 10 pesitos, una cosa así, y al último nos daba todo, entonces eras millonario.
0: Yo nunca tuve uno de esos, con razón no sé ahorrar.
4: Te enseñaban, sí, pues también era como una cuestión de enseñarte.
0: Sí, sí, sí.
4: Y de que, pues mira, vas dando aquí y al último te damos todo y pues la verdad estaba chido.
0: No manches, nunca me tocó a mí eso.
4: Y todos decían, ya vamos a dar el ahorro. Y se paraban todos y que estás, y iban anotando así a todos los
0: demás. No manches, qué padre.
4: Y te dejaba buena enseñanza.
0: Sí, sí, sí, pues el tema del ahorro. Del ahorro. ¡Atención! 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
4: Dice, hablando de ahorro y maestros, yo tuve un maestro de inglés que por cada palabra que decíamos en español nos cobraba un dulce de multa. Al final de mes los dulces se repartían entre los que menos español hubieran hablado. La verdad sí funcionaba como estrategia. No, ahorita te cancelan. No, sí. Le puedes dar dulces
0: no
4: a los
0: puedes
4: niños.
0: Puedes darle dulces a los críos.
4: De eso ayer hablábamos en la reunión con toda la familia. Que nosotros pues comíamos un chorro de dulces y cereal, sucaritas, más chocolate, más plátano, más tal, tal, tal, que ahorita pues ni de chiste. Ahorita los niños no comen eso.
0: No comen eso.
4: Bueno, algunos, otros los tienen muy estrictos. Y todos coincidíamos que todo mundo, todos los que estamos ahí en nuestra época, pues comíamos demasiada azúcar.
0: Sí.
4: Pero también la quemábamos de una manera impresionante porque éramos estar en la calle a todo lo que daba. Y ahorita eso, ¿no?
0: Muchos niños no. Digo, hay niños que
4: sí. Hay niños que sí.
0: Hay niños que sí, que practican el fútbol y que el taekwondo y que luego se lo llevan no sé qué, el torneo y todo. Y ahí gastan esa energía, ese azúcar.
4: Sí.
0: Pero hay quienes no. Y por eso, bueno, el tema de
4: obesidad,
0: y no nada más con los niños, hablemos de adultos, ¿verdad? Porque también hay adultos que consumen mucho, pero cada vez hay trabajos muy sedentarios y pues no van a caminar ni al gimnasio, y pues ahí se queda ese azúcar, ¿verdad?
4: ¿Qué dice, señorito? No lo entendí. Claro, sí, Alex, superé presumiendo desde su privilegio.
0: ¿Qué? ¿Qué está diciendo, señorito Ted?
4: Dígame las cosas bien, de frente, en la cara. Saludos.
0: Vámonos a la pausa, regresamos 8:46, ya 21 grados, volvemos.

0: te vayas. 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
1: Son las 8:49. Y al norte de la ciudad la temperatura, 22 grados.

0: 8 de la mañana con 53 minutos, 22 grados la temperatura norte de Saltillo. Estamos por despedirnos.
1: Dice la regadora, buenos días. Para mí, mis favoritos siempre serán los maestros de ingeniería de la UTC. Okay. La maestra Azucena, Lupita, Patti, Gabriel. Y seguramente me olvidaré de alguno de la carrera de IT. Porque cuando la universidad les pedía ser un poco más exigentes, ellos eran conscientes con nosotros, ya que muchos trabajábamos por las mañanas, las clases eran tarde-noche y muchas veces se complicaba llegar a la primera hora o entrar al trabajo a tiempo. Gracias a ellos que en ningún momento escondieron su lado humano. Hoy muchos de nosotros pudimos cumplir el sueño de trabajar en lo que más nos gusta. Salud. Sí, luego esas carreras y luego esos trabajos, tienes que ser muy consciente, porque sí, hay mucha gente que la neta, pues le echa muchas ganas. No sabes lo que cada alumno pasa para poder llegar a la escuela o al aula. Tienes que pensar muy bien y ponerte en los zapatos de todos.
0: Y como lo decía un mensaje, ¿no?, de un maestro que le ayudó a terminar sus estudios, porque a veces ya no pueden estudiar por muchas circunstancias de la vida y los ayudan y los apoyan para seguir estudiando.
1: Saludos, maestros, los queremos mucho.
0: Dice, hola, al profesor Roberto de Mate y al profe Orozco de Física de la Preparatoria ICH. Me vieron llorar y reír, también me hicieron llorar y reír, pero los llevo en mi corazón. Nunca me exigieron más de lo que yo podía dar, solo de lo que sabían que era capaz. ¡Ay!
1: Dice, ¿dónde venden los boletos? En New Ticket, ¿sale? De mentiras, saludos y buenos días.
0: Y nos preguntaban también el Facebook para el tema del Meet and Greet con todo el equipo de Mentiras el Musical. 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
1: Ya quiero conocer a Elaine Naro y escucharla cantar, se encanta muy bonito, así que usted también póngase las pilas. Buenos días, chicos, mi niño está chiquito, pero hasta ahora nuestra maestra favorita ha sido la Miss Fanny del colegio North Hill. Es súper amorosa, paciente y divertida. Los niños la aman y nosotros los papás también la queremos mucho.
0: Vente. Saludos. La foto, córrele. Vente, córrele, ya estamos a nada. Ahí está, corre. Gracias. Mándenos la foto. Mándenos la foto. Ya nos vamos, nos despedimos.
1: Cuídense mucho.
0: Gracias por haber estado con nosotros. Nosotros regresamos el día de mañana muy temprano a las 6 de la mañana con más aquí en La Regadera, el Morning Show de Digital. Vámonos.
1: Adiós.
0: Vámonos, voy a dejar con una canción cortica. Nos alcanza así. Vámonos. Con música y despedimos. Hasta mañana.
1: Mañana.
0: Adiós.
1: Bye bye.

0: Son las 8:59. Y al norte de la ciudad la temperatura, 22 grados.
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1: Comenzamos hoy lunesito echando cafecito pamba, el que se arrane, mi gente, con la resaca del fin de semana. Ya me imagino que de repente pues traes carita de sapo de pronto. Hoy voy a hacer la dedicatoria muy puntual porque me identifico con ella y ahorita lo vamos a platicar. Pero ¿cómo estás el día de hoy, 11 de mayo? A los cumpleañeros post Día de la Madre, que a veces casi no les toca nada, ni la felicitación, ni la celebración, ni el regalito, porque ya se festejó ayer. Aunque ni tengas hijos y seas hombre, a veces no te toca nada, ni moro. 9.6, la temperatura 22 grados. Me encanta compartir contigo la mañana. Quédate con nosotros. 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La primera, por supuesto, a través del 106.5 para todo el sureste de Coahuila de Zaragoza. 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Y a través de TikTok con Digital en Vivo RCG. Ahí nos puedes estar viendo y compartir la mañana haciendo esta comunidad cafetera bien platicadora, bien animada en este programa que es una terapia grupal de amor a la vida. Soy Tete Hinojosa, comenzamos.

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1: Dedicamos el programa a todas aquellas personas que de pronto no se han dado cuenta de alguna situación a mejorar en su estado físico en el momento y que luego cuando se ven al espejo o alguien les llega a decir causa una pena terrible. Como por ejemplo el clásico que te dio algo de alergia, te limpiaste la nariz y donde pasaste el pañuelo desechable por la nariz se te quedó algo de cascarita embarrado en la naricita y andas feliz por la vida, como si anduvieras rostro Hollywood y andas feliz y en el trabajo saludando a todo mundo hasta que de pronto vas al baño algo y te ves allí la cascarita pegada y dices, no puede ser, ¿cómo es posible que así andaba? Otra opción, que seguramente no nada más a mí me ha pasado, sino que te vistes a la carrera y de repente te pones una prenda al revés o una prenda mal puesta, el hombro en el cuello y ahí nos vamos, de repente hay quien me ha llegado a decir, traes la blusa al revés, o sea, la etiqueta para enfrente, o no le quité las etiquetas del precio, o me puse el cuello en sentido contrario, es decir, y yo andaba feliz por la vida. Algunas otras ocasiones, a lo mejor un gallazo, el típico gallazo del almohadazo que tú te levantaste como si nada, te lavaste los dientes, te saliste, ibas perfecto según tú, y al final de cuentas, en algún momento en la oficina te paraste, fuiste al baño y te diste cuenta que, oye, híjole, ¿a poco así andaba? ¿A alguien le ha pasado? Hoy me pasó a mí. Fíjate que en esta aventura del rush de comenzar lunes a viernes, que es la rutina escolar de mis hijos y la rutina de trabajo de mi viejón y mía, pues tenemos cierta rutina ya muy establecida. En esta rutina, al final de las cuentas, yo salgo para llevar a Luje al cole. Y entonces, en esa mañanita, ya saludé, ya les di besos a todo mundo, ya hice lonchera, ya hice desayuno, ya atendí a dos de mis mascotitas, las otras le tocan a Luje, ya, y entonces ahí nos vamos. Pues ahí te platico que hoy despedí a mi viejo, despedí a Paula, llevé a Luje muy feliz de la vida, saludé a la Miss, jaja, muy contenta, saludé a Mimi, buenos días, Mimi, tal, tal, y hasta la hora que me iba a meter a bañar, me vi en el espejo. Mi gente, osito panda era poco. Ya saben ustedes que yo carezco de cuidado cutáneo, carezco de ese compromiso. Tengo mil años de acostarme sin lavarme la cara, pues yo creo que desde que era adolescente. O sea, tengo ese muy mal hábito, muy mal hábito. Y entonces el día de ayer me maquillé mis ojitos, no me puse muy cargada la máscara de pestañas, pero pues al final de cuentas una capita es algo de plasta. Osito panda que aún no anda. Y cuando me voy viendo en el espejo me ataqué de risa. Dije, no puede ser que así salude a todo mundo, a los miembros de mi familia, a la Miss que me ayudó con Luje y a Mimi que es parte de mi casa. Dije, ¿cómo es posible que así anduviera? Y yo dije, hoy voy a dedicar el programa a todos aquellos que inocentemente andan por la vida partiendo plaza, dando material informativo, y hasta que alguien te llega a decir, oye, traes la blusa al revés, oye, traes el zipper abierto, oye, no traes abrochado tal cosa, oye, traes acá una cosita, o hasta que tú mismo lo detectas. Si a alguien le ha pasado, compártanos. La experiencia es bonita siempre y cuando haya sido bien resuelta. Si esto te llevó a una situación complicada o a algo un poquito más de pena, pues no lo compartas, quédate con el recuerdo. Pero si lo puedes compartir, hazlo. Aquí te vamos a escuchar.

0: la temperatura 23 grados. Me encanta compartir contigo la mañana. Esto es El Cafecito.
1: Que nunca nos falte fe, café y amor. Regresamos. 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
13: 9:23, echándome el monólogo acá con mi gente de TikTok, porque en lo que se están acomodando me están mandando mis corazoncitos y me encanta. Dice, hola Tete, bonito día, el programa es para mí. Me acuerdo y me da mucha risa. Un día, o más bien una noche, hace muchos años, salí a pasearme con unas amigas y yo había pasado por una situación complicada en mi casa. Entonces, según yo, iba súper arreglada, me pone 3U, súper arreglada. Solo que terminé de maquillarme en el carro y de noche solo veía que todos se me quedaban viendo raro. Después de 2 horas fui al baño y, oh sorpresa, labio negro a todo lo que da. Cuando les dije a mis amigas, ¿por qué no me lo dijeron? Solo me contestaron, pues como saliste enojada de tu casa, pensamos que te estabas revelando. Dice, fue mucha risa y obvio me quité el color negro y me puse el correcto. Saludos, hermosa. ¿Ves cómo todos tenemos de pronto este tipo de anécdotas que tienen que ver con, bueno, no nos dimos cuenta? No nos dimos cuenta, algo pasó, tú saliste, pero bien enojadérrima, te subiste y tus amigas interpretaron de una manera, digamos, no te criticaron, no te juzgaron. Dijeron, aquí mi comadre se está revelando, venga. Y te respetaron, bonita, te deseo una semana bien bonita. Pambel, que se arrane corazón, a darle con todo a la semana que comenzamos juntos el día de hoy. Dice Tete, entre paréntesis, otro mensajito. Cabe mencionar que estaba en cuarentena de mi segundo bebé. Estaba exhausta. Yo muy linda, me pongo los lentes, me dirijo a dejar a mi hijo mayor al cole, me bajo, saludo a la Miss, saludo a otras mamis, fueron a ver a mi bebé al coche, etcétera. Una mañana normal. Me subo de nuevo al coche, me voy quitando el lente, los tomé de la mica y me pico el ojo. ¡Ya no traía una mica! Dice, yo anduve todo eso con mucho lente y nunca me percaté que veía un ojo muy claro, pues no tenía mica, y otro oscuro. Según tú, mi amor, en Hollywood Style, porque con lente oscuro tú dijiste, aquí me voy a ver magnífica, no me van a percatar las ojeras, y ándale, todos te veían raro, nadie te dijo nada. Yo creo que o te tienen miedo, o te comprendieron que venías de cuarentena, o también ellos lo pasaron por alto. Mira, ahorita vemos cada cosa que ya no sabemos si lo hacemos intencional o no. A lo mejor los que me vieron hoy en la mañana, tanto los de mi casa, como Mimi, como la Misusi, dijeron, esta se está revelando también. ¡Puede ser! 9 con 25, 23 grados.

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2: Valora todos los momentos que tengas de cariño y amor el día de hoy. La aceptación, el respeto y el cariño a veces se ausentan de tu vida. Pero si hoy presentas, te encuentras, coincides con alguien que te respeta, te da cariño y te acepta, guarda esos momentos. Cuando sea necesario, sácalos del cajón, revive los momentos bellos.

0: 9:34, la temperatura está en estos momentos en 23 grados. Sigo sirviendo cafecito desde mi pecera.
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0: 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Está para ti. 9.36, temperatura 23 grados.
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0: Dice este mensajito, yo, jajaja, ja, ja, dice con la camisa al revés, cada rato me pasa, lo peor es que nadie me dice nada hasta que yo me doy cuenta. No te digo, David, aquí las posibilidades pueden ser, una, porque te tienen miedo, dos, porque tampoco se han dado cuenta, tres, porque te ven tan abrumado que mejor dicen, no, déjalo, eso es lo menos que le puede pasar. ¡Ay, no! Me mandan un gráfico increíble donde está una decolorada como su servidora con los ojitos de panda como yo. Ahorita los tiktokeros se los voy a mandar para que lo vean, pero está así yo, exactamente, amigo. Esa fui yo el día de hoy. Fíjate que pocas veces me pasa, como que no me meneo tanto sobre la almohada, entonces no se me barre tanto como el día de hoy. No, no, no. Hoy cuando me vi al espejo dije, no puede ser. O sea, ya sé que soy yo bien valedora, como el personaje de Adrián Uribe. Yo soy valedor, sí soy muy valedora, pero el día de hoy sí dije, ¡ajijo! ¡Ajijo! Y exactamente así como este gráfico que me mandas, exactamente así me vieron. Lo bueno es que fue poca gente. Ya se los platiqué yo a ustedes, pero no me vieron, ya nomás me imaginan. Dice, hola Tete, buenos días. Hoy salí muy a prisa de la casa y con la intención de maquillarme. Cuando llegara al estacionamiento del trabajo, dije, aquí me doy la chaineada. Mientras me maquillaba, recibí una llamada, colgué y corrí a la oficina. En el transcurso del día, sí noté algunas miradas raras hacia mí, pero no entendí. Solo pensé, pues quién sabe. Hasta que fui al baño y me miré en el espejo, solo me había dibujado una ceja. Dice, del otro lado no traía. Ay, no, no, te entiendo perfectamente bien. A mí me pasó una vez acá en Buen Día. Eso ya fue hace como 3 años acá en Buen Día. Las que somos, soy de otro club que son la famosísima ceja de crayón. Esas son las de mi club. ¿Dónde están las de la ceja de crayón? Levántenme la mano, por favor, quiero verlas. Ya estoy viendo varias manos acá, les voy a servir un cafecito porque se lo merecen, somos de otro club. Y entonces, yo me metí corriendo al foro y jajaja, ja, ja, y di los buenos días y hasta mi propósito al día y tal. Y de repente cuando salí del programa, no bañes, no me había pintado la ceja. Las que tenemos la necesidad de la ceja de crayón de este club tan exclusivo, si no nos pintamos la ceja, nos empiezan a preguntar, ¿qué te pasa? ¿Estás enferma? Ya que me preguntan, ¿estás enferma? Ya digo, no me pinté las cejas. Ay, Diosito santo. Steffi, somos hermanas de vida, bebé. 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
3: Oigan, les acabo de cantarle el tema de Pequeño Panda en Chapultepec. Todos queremos verte crecer y saludarte. También desearte que seas dichoso con tus papitos. Pequeño Panda en Chapultepec. Y todos llorábamos. La, la, la, la, la, la. Díganme si estoy correcta en que el osito panda nacido en México se llama Towi. ¿Y qué fue de él? ¿Fue a la escuela, no fue a la escuela, se graduó, se casó? Platíquenme de Towi. ¿Alguien tiene información acerca de Towi? Ahora, a lo mejor estoy confundiendo y Towi era el papá o la mamá. Ando bien confundida. Díganme si Towi era el pandita chiquito. Dice este mensajito: hola, hola, mi querida, estimada y ponderada Esther Hinojosa. Saludos y abrazos por el día de ayer. Espero que te lo hayas pasado muy bien. Y espero también que te hayan felicitado tus amigos gringuitos, güeritos y guapos. Bromi, no te creas. Mírelo, ¿eh? Mírelo, ¿eh? Mírelo, ¿eh? Saber, saber. Ya te dije que tengo de todo, tengo sobrinos de todos, bebé. Dice, no es broma, este osito panda es el único panda en el mundo que tiene doble nacionalidad por tratados internacionales. Todos los pandas tienen nacionalidad china, pero este particularmente tiene doble nacionalidad. ¡Órale! ¡Anda! Dice, hola, Tete, bonito día. ¿Qué crees que un día me puse corrector en los ojos? Me maquillé y todo, me dice Tania. Pero nunca me desvanecí el corrector de los ojos. Y llegué, hice fila en el banco, todos se me quedaban viendo hasta que llegué a la ventanilla. La cajera se me quedaba viendo y me reflejé en el vidrio. Y no dije, ¡oh, hijo! Dice, ahí mismo me desvanecí el corrector, ¡qué oso! Tania, es que se da de todo, nena. Tú te pusiste el corrector y dijiste, ya, este corrector tiene magia. Solito se va a acomodar donde debe y nada.

0: con 58, la temperatura está en estos momentos en 24 grados.
1: Tengo visita.
0: El día de hoy, lunes, tengo visita, visita tempranera, visita mañanera, de esa que me pone las pilas luego para empezar la platicadera. En esta ocasión me visita el licenciado Amir Tienda, él es coordinador de admisiones de Universidad Vizcaya de las Américas, con la cual tengo una excelente relación y mucho orgullo siento por ustedes, por todo lo que se ha logrado. Licenciado Amir, bienvenido a Cafecito, ¿te sirvo de una vez?
2: Hola, claro que sí, por favor. Muy buenos días.
0: Con leche, sin leche, con azúcar.
2: Así, ¿cómo? No, dos de azúcar y listo.
0: Y listo,
2: con eso, pues de una con vez. Con eso despertamos. Sirve. El día de hoy.
0: Oye, si ya te tomaste un café y todavía te sientes medio aporreado, ¿te sirvo un segundo cafecito?
2: Ándale, me parece perfecto. Por mí mejor, yo soy cafetero.
0: ¿Verdad que sí? No sí. Nada más de programa, sino en tu vida tomas cafecito.
2: Claro, sí, todos los días.
0: Qué rico, pues Dios nos hace y nosotros nos juntamos.
2: Ándale.
0: ¿Qué se viene de Universidad Vizcaya en esta ocasión con tan buenas noticias que nos traes? Porque el área de admisiones se pone guapo como tú. Platícanos.
2: Ah, oh, muchas gracias, ¿no? Muy buenos días, primero que nada, a todos los radioescuchas. Es un placer estar aquí y pues ofrecerles las 13 carreras que manejamos en Universidad Vizcaya. Tenemos desde la salud, psicología, nutrición, fisioterapia. También en la parte jurídica traemos criminología, derecho. En la parte creativa traemos arquitectura, diseño.

0: quienes tuvieron la necesidad de ponerle pausa a su carrera o quienes vienen saliendo de bachillerato, ¿en cuánto tiempo salen graduados con alguna de las carreras que elijan de Universidad Vizcaya?
1: En nuestras carreras salen en 3 años, es súper rápido, vamos en modo cuatrimestral, y solamente en las de la salud, las 3 carreras de la salud son 4 años, pero en todas nuestras carreras, todas tienen REBOE, esa certificación importante de la SEP, y las tenemos impresos nuestro REBOE en todos los flyers de promoción de cada carrera. Hay que darle transparencia a eso para que el alumno, el papá, se sienta con la confianza de inscribirse a Universidad Vizcaya y ellos mismos pueden checar nuestro REBOE, que es válido en el portal de la SEP.
0: ¿Qué es lo que distingue a Universidad Vizcaya de las Américas, tu universidad, de otras ofertas educativas que conocemos de años atrás? ¿Cuál es la diferencia?
1: Hay algo muy importante, número uno, que tenemos variedad de modalidades, ¿sí? Que es escolarizado, sabatino y nocturno. Que le damos esa opción a toda la gente para que si trabajan, ellos también puedan estudiar. Que no se quede nada más en el que ya acabé mi licenciatura y que busquen también pues, crecer en donde trabajan teniendo una segunda licenciatura. Y también eso, pues nosotros le damos esa opción. O si dejaron una carrera trunca, obviamente retomarla y darles esa facilidad para que lo hagan. Número dos, también lo que acabo de mencionar, que todas nuestras carreras tienen REBOE. Todas están certificadas por la SEP y pueden estar seguros que su título va a ser válido. Eso es algo muy importante.
0: Eso es algo bien importante porque, Lick, ahorita que pones particular importancia en este tema, tristemente, hace algunos años nos topábamos con gente que le había echado muchas ganas a su carrera.
1: Sí.
0: Y no pudieron certificarse porque la escuela no tenía las regulaciones necesarias, porque no estaban bien acreditados ante la SEP, porque y mucha gente se quedó con los estudios cursados, pero no hay un documento oficial que lo avale. En el caso de Universidad Vizcaya de las Américas, no pasa eso, mi gente, al contrario. Tienen acuerdos con otras universidades internacionales, sobre todo en el área de inglés y demás, sí. Y eso hace que Universidad Vizcaya de las Américas, Campus Saltillo, sea grande. Y va a seguir creciendo, Lick.
1: Claro que sí, sí, eso es muy importante, que también nuestros convenios nos ayudan bastante a darles esa facilidad a nuestros alumnos, número uno, práctica, servicio, número dos, que muchos pueden salir hasta con trabajo ya, si realizan el 100% sus prácticas y servicio social.
0: Oye, se viene un evento importante para...
1: Claro, estamos de fiesta.
0: Cuéntame lo que se trata.
1: El día de mañana tenemos nuestro Open House, papás, alumnos, exalumnos, de todos la gente de Saltillo que quiera universidad, para el próximo ciclo, mañana Open House, de 9 a 5 de la tarde. 9 de la mañana, 5 de la tarde, tenemos nuestro Open House, una promoción muy, muy atractiva para su inscripción. Se las voy a dejar ahora sí, ahí como viene el mundial, votando y en el área, con una beca. 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
0: Justamente, licenciado Amir Tienda, coordinador de admisiones de Universidad Vizcaya de las Américas, conmigo el día de hoy. Estoy viendo las fotografías aquí en mi pantalla de algunas presentaciones que hacen los alumnos, de la entrega de proyectos, de alguna de las aulas, y me siento muy orgullosa de todo lo que han logrado, de cómo han ido creciendo, de cómo los muchachos cada vez más reciben estas herramientas que ustedes les dan para salir listos a la competencia, y eso me encanta, licenciado.
1: Sí, y algo muy, muy padre, que como lo acabas de mencionar hace ratito, Universidad Vizcaya va creciendo. Estamos a punto ya de inaugurar también nuestra Facultad de Salud. Entonces, va a haber nuevas instalaciones, van a iniciar el ciclo con esos laboratorios nuevos en fisioterapia, en psicología, en nutrición. Va a quedar padrísima y obviamente los vamos a invitar.
0: Híjole, yo estaré ávida de que ustedes lleguen, nos cuenten, abran las puertas de la universidad para recibir esa retroalimentación que de repente, si sabemos dónde está ubicada la universidad, hemos pasado por ahí seguramente la gran mayoría de la gente que vivimos aquí, pero ya visitar y conocer a fondo las becas, los costos, las promociones y el open house que tienen ustedes, pues va a ser una gran experiencia. Lick, recuérdanos de qué horario a qué horario vienen con el open house para que si usted está interesado en que su hijo, su hija, o tú mismo curses una de las carreras que tiene la Universidad Vizcaya, te vayas al Open House, vas a salir más enamorado que nunca.
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0: 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Siempre es un placer tener gente nueva en la Universidad Vizcaya.
1: Y siempre es un placer tenerte aquí conmigo en la
0: pecera. Muchas gracias, te tienes. El placer es todo mío. No, gracias.
1: Muchas gracias.
0: Es con todo el cariño de Universidad Vizcaya.
1: Este espacio es su espacio y a mí me encanta verles, felicitarles y platicar al aire de esta opción educativa que llegó para quedarse, que ya es nuestra Universidad Vizcaya de las Américas. Cántale tú.
0: Universidad Vizcaya de las Américas, tu universidad.
1: ¡Venga! Nos vamos nosotros bien, rapidito una pausa, regreso.
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0: 13, la temperatura 25 grados, dio todo y no más nada. Recibió puro desprecio y recibió pura cosa fea. ¿Alguna vez te ha pasado eso? ¿Diste un chorro y luego te tocó recibir pura cosa fea? Ahora sí que no eres tú, soy yo. Dice Tete que tengas excelente y bendecido inicio de semana. Y me mandan una foto que dice, siempre llevo un sombrero. Algunos dicen que ahí escondo mi suerte. Otros, que ahí escondo mi segunda taza de café. ¡Qué bonito gráfico, corazón! Escondemos la segunda tacita de café y hasta la tercera tacita. En esta ocasión voy en la segunda. Dice, buenos días, mi Tete. En una ocasión me pasó, entre paréntesis me dice, hace muchos años, iba a la universidad y por andar con las prisas, no me percaté que traía un solo ojo, las pestañas pintadas. Ya me di cuenta en la salida, nadie me dijo nada. Amiga, pueden ser esos tres factores. O nadie se dio cuenta, o te tienen miedo, o dijeron, pobrecita, anda despistada. Sí puede ser. Tú y yo entramos en la dedicatoria del día de hoy. ¡Buenos días! Dice, yo estaba en jardín de niños cuando el panda. Y una actividad del día del niño, las mamás no iban a hacer un pato de peluche. A mi mamá se le olvidó y para compensar me regaló un oso panda, pero estaba grandote. O bueno, dice, así lo recuerdo. Sí se sentía feyón, que todos con sus patitos ese día, y yo sin nada. Pero ya que vi el osote, fui feliz. Sí, amiga, es que muchas veces llegamos a entender los movimientos de mamá un poquitito después. Si fue al festival, si no fue, si llegó tarde, si se salió temprano, si tuvo que recuperar el material que les habían encargado porque las cuestiones de la casa, del hogar, las correderas con los niños, no le dio tiempo de prepararse, lo entendiste, tu corazón lo entendió, bonita. Y eso me gusta. Y al final de cuentas, pues te quedaste con tu pandota. Osito panda. Y yo te aseguro que los que traían el pato decían, ay, es que yo quería el osito. Te lo garantizo. Dice por acá, aquí está el video de la canción de Touwitete, bonito día. Vamos a verlo. Tenemos que verlo por piedad. Yo me acuerdo de la voz de Yuri, que Yuri era una jovencita, pero cantaba tan hermoso. No se le tupía ninguna nota a la canija. Y ahorita sigue siendo igual. Sigue siendo igual. Vamos a ver si tenemos algún audio de esto, del ojito panda, que ya se los canté yo, pero se los canté muy mal. Digo, pues no como Yuri. A lo mejor no muy mal, pero no como ella. No, esa mujer no tiene comparación. Ay, qué bonito. Pequeño panda, esa fui yo hoy. No andas y ya queremos verte jugar. Oiga nomás.
1: Con tu mamita. Está orgullosa porque naciste en nuestra ciudad.
0: Trae Yuri, no me acordaba del video. Trae un traje como galáctico, una chaquetita como sudadera color plateado metálico y el pantalón igual, así plateado muy metálico, muy de onda de... no sé de qué. Y luego ahí salen imágenes del bebé del panda cuando nació en 1982, Toby. Y luego Yuri arriba del tren que nos paseaba por Chapultepec, ahí con muchos niños, el pelo divino, la voz ni se diga, y luego acá Toby con la mamá, que lo está cargando. Ay, con razón le hicieron canción. Ay, qué ternura, Dios mío. Y luego la mamá caminando, y Toby tirado así en el nidito donde nació. Yuri, majestuosa, moviéndose de un lado a otra, rodeada de personas y niños que traían un póster de la mamá cargando a Toby. No la mamá de Yuri, la mamá de Toby. Ah, ya subió de tono. Y así sucesivamente. Y nos hicieron ir al Parque Chapultepec a conocer a Toby, porque esta publicidad fue maravillosa. No fue otra cosa más que publicidad bien hecha, bien cantada, con mucho corazón y mucha ternura. ¡Ay, qué bonito! Y todos queremos ir al Parque Chapultepec a conocer a Toby. ¿Alguien de ustedes supo si alguna tía, algún abuelito fue a conocer a Toby? Ay, no, platíquenme, por favor. Quiero toda la experiencia completita porque pues ahorita ya lo estamos resucitando. Esta experiencia, si alguien fue a ver a Toby, platíquenmelo, por favor. Dice acá, en este mensajito, dice, presente, amiga. Dice, ¿a poco te llamas Esther? Sí, amiga, pues ¿de dónde crees que viene Tete? Viene de Esther. Dice, es el más bello nombre, así se llamaba mi abuelita, que es el amor de mi vida. Fue como mi mamá. Ay, amiga, qué lindo. Bueno, pues sí, me llamo Esther con TH. En mi caso, hay otro Esther que no lleva TH, simplemente la T. Dice acá, hello. Dice, pónganme algo de aló. Dice, es un rolón. Hay que poner aló porque es un rolón. Ya me dijeron acá mis camaradas de cafecito y ahorita la vamos a buscar.
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0: Son las 10 con 24 minutos. Y al norte de la ciudad la temperatura 25 grados.
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1: Hablando de mamá, hoy quiero decir, te amo. ¿Quién llevaba ese solo? Era Ben Ibarra, ¿verdad? Creo que era Ben Ibarra el que llevaba el solo en Timbiriche de mamá, creo. Lo voy a corroborar. Oigan, esto lo vi en la web y hablando de mamá, ahí te va. Bueno, ya habían dicho toda la gente de marketing alrededor de los artistas que ahora el marketing lo hacen de manera muy sutil en las redes sociales. Que Shakira, la colombiana, Shakira la loba, la que factura, la poderosa, que a mí me lo parece musicalmente, creo que es una genio, ha llevado al Mundial de Fútbol de la FIFA en varias ocasiones a tener una promoción a través de la música, presentando los temas oficiales o alguno de los temas que van en conjunto con la promoción del Mundial. No es para que te pongas a bailar. La rola del Mundial es para hacerle promoción. Bueno, ahí va. El punto es el siguiente. Días atrás, Shakira puso en su foto de perfil una fotografía que tenía que ver con el Waka Waka del 2010. Si no me equivoco, fue en el 2010. Y entonces por ahí empezaron las especulaciones, obviamente todo orquestado para bien, de que, ¿qué quiere decir que Shakira ponga en su perfil la foto del Waka Waka? ¿A poco se avecina algo? Y otras publicaciones, se vienen cositas. Y otras publicaciones, vienen a salvar el evento. Y ahí empiezan las redes a hacer publicidad, en este caso publicidad positiva. Oye, pues que tal cual, el marketing le llega a su tiempo, se lanza Shakira con el tema del Mundial 2026, y entonces, en una de las cuentas oficiales de noticias aquí en México, se publica por todo lo alto, Shakira presenta Die Die, la canción oficial del Mundial 2026. ¿Ya la escucharon, por cierto? Oye, lo que escribieron debajo de esta publicación me indigna, mi gente, me indigna. Refiriéndose a esta mujer como, ahí les va, se rompieron la cabeza, puro refrito, lo mismo de siempre, ya cansa, aburrido la FIFA, en verdad no hay otro artista, ella es desabrida, ahí te va. Sigo con los mensajes publicados debajo del Die Die. Es una tal, cuando digo tal me estoy refiriendo a una palabra altisonante, es una tal, canta canciones de dolida contra los hombres, el mundial es para público masculino y la ponen a ella, y ninguno de los anfitriones pudo aportar algo mejor. Sigo para acá. Habiendo más artistas que les gusta el fútbol, nos tenemos que chutar los ritmos de siempre. Otra vez fulanita. Y luego vienen una serie de publicaciones debajo de esto, donde se refieren al físico de Shakira, denostando su físico debido a su edad. Mi gente, yo me quedé de verdad con la piel chinita. Si esto piensan algunos caballeros con respecto a una mujer de la edad de Shakira, como Shakira o de Shakira, la verdad yo me quedé helada. Dije, ¿qué van a pensar de una mujer común y corriente como yo? ¿En serio ese es el comentario de algunos caballeros sobre ella? Yo me quedé muy asustada, me quedé muy espantada, de verdad se los digo, asustada, no en el plan exagerado, en el plan real. Si estos son los pensamientos de una persona, de un caballero, de un hombre, al referirse a ella. ¿Qué nos espera a nosotras, personas comunes y corrientes? ¿Qué nos espera a nosotras, esposas, a nosotras, compañeras, a nosotras, madres, a nosotras, amigas, a nosotras? ¿Qué nos espera? ¿Es en verdad lo que los hombres piensan de una mujer como ella? No, y venían un montón de cosas que no quiero leer porque no es el chiste darle puntualidad. Yo creo que cada uno de ustedes podrá imaginarse a lo que me estoy refiriendo porque tal vez ya lo leyeron. Utilizaron palabras como chafa, irrelevante, bueno, otras cosas que yo digo, híjole, ahora sí me dejaron con la boca abierta, superaron mis expectativas en el plano negativo. Lo vi en la web, lo comparto con ustedes y sí me gustaría saber qué es lo que tú piensas a este respecto. Yo creo que ella es una mujer poderosa en cuestión del espectáculo, es una mujer que ha sabido mantenerse, es una mujer que sigue siendo bella, tiene 50 años, sigue ejercitando su poder musical, sigue teniendo llenos sus conciertos, y si a ella la contratan para hacer una canción, como dicen ellos, que les levante el evento, ellos lo dijeron en tono de burla, yo lo digo en tono genuino, pues ¿por qué decir que no? Si para ella es facturar, ¿por qué decir que no? Lo comparto con ustedes y me quedo yo, de verdad, con la boca abierta.

0: ¿Qué dice mi gente?
1: Hola, Tete, muy buenos días. Aquí echando cafecito, escuchándote como siempre. Qué triste escuchar este tipo de comentarios acerca de estos señores, porque difícilmente podríamos llamarlo caballeros. Un caballero definitivamente no se expresa así de ninguna mujer, porque toda mujer es valiosa, toda mujer debe ser amada y respetada. Y no cabe duda que ahora sí, como dice la palabra de Dios, de la abundancia del corazón habla de la boca. Entonces no dejan nada más que decir, más que reflejan lo que traen en su interior. Y pues no tiene nada que ver con lo que son ustedes. Ustedes son unas mujeres hermosas, valiosas, que valen muchísimo. Todos y cada uno de nosotros venimos de una mujer, y hay que valorar y hay que ver el valor de cada una de ustedes. Un saludo y un abrazo a ti, Tete, y a todos tus redescuchas. Mujeres son hermosas, son valiosas, son hijas de Dios. Entonces hay que quererse como tal. Yo las admiro, las respeto muchísimo. Valoro cada uno de sus trabajos, sus palabras, sus atenciones. Y no hay nada más que decir, más que mujeres, ámense, quiéranse y respétense en todo momento. No se dejen llevar por las palabras de unos pocos que no pudiera llamarse caballeros. Todavía vemos hombres que las respetamos, las valoramos y las queremos muchísimo. Un abrazo, Tete, que Dios las bendiga a todas tus redescuchas. Un abrazo enorme y a darle para adelante, hombre, que esta vida es tan hermosa y tan bonita y es gracias a ustedes. Bendiciones.
2: ¿Qué tal, amiga Tete? ¿Cómo estás? Muy buen día. Iniciando semana y quiero felicitar de manera general a todas las mamás que te escuchan, a todas las mamacitas de Saltillo, con todo respeto. Muy especialmente a ti, amiga, no tuve oportunidad ayer de felicitarte, bueno, porque no andamos ahí conectados en el programa. Me imagino que tú estás festejada por tus bendiciones, bien a gusto. Te mando un fuerte abrazo, Dios te colme de bendiciones y que permanezcas como siempre, saludable, positiva, optimista, etcétera. Bonito lunes.

0: 6:47, dice este mensajito por acá, dice, buen día, querida amiga. Para empezar, no son caballeros los que hablan de una mujer así, dejando el fanatismo del fútbol. Dice, respeto a todas las mujeres, y ella como artista, solo la gente sin conocimiento, no tiene idea del nivel de artista, que es una latina que ha logrado a nivel global lo que nadie. Pero bueno, de la abundancia del corazón, habla la boca, excelente semana, mi locutora favorita, es un placer escucharte. Y me pone acá al final, dice, oye, ¿qué onda con el audio? ¿Nos telepateamos ese hombre y yo? Dice, dijimos lo mismo. Sí, corazón, yo me asusté mucho, de verdad me sorprendí muchísimo. De hecho, lo estoy pimponeando aquí con el camaleón, algunas palabras que le dije nada más a él, no lo compartí al aire, ni a la gente de TikTok, ni nada, porque están publicadas allí. Yo me sorprendí mucho, dije, hijo, pues ¿qué nos espera a las mujeres que comunes y corrientes dejamos el paso del tiempo así, que no tenemos tiempo de hacer el ejercicio que ella hace, que no nos dedicamos al showbiz, que no, ¿qué estará pasando? Y entonces, pues sí me sorprende mucho porque digo, híjole, cuando yo paso por la cuadra y hay algunas personas que están allí, pues lo que no dirán de uno. ¡Qué fuerte! Dice por acá, buenos días, Tete. Esos comentarios hacia Shakira, dice, vienen de gente que solo comenta por negatividad. Como hay muchas personas, faltas de inteligencia, dice acá, en las redes, o seguidores de tal artista. Mi amor, me voy a quedar con los nombres para acá. Para mí, ya me llegaron, y nada más para que nadie se vaya a sentir ofendido. Dice, al final de cuentas, acá el cierre del mensaje, dice, Shakira es grande, de las mejores artistas a nivel mundial. Saludos. Julián, absolutamente de acuerdo contigo, corazón. Yo creo que este tipo de artistas, este tipo de gente que se ha mantenido en el showbiz por tantos años, y con una... con un físico envidiable, nadie merecería, a ver, de entrada, ninguna mujer mereceríamos ese tipo de adjetivos, ninguna, ni mujer ni hombre, nadie nos merecemos ese tipo de adjetivos, pero menos ella, o sea, que está, la verdad, hecha un bombonazo. Dice acá este mensajito, dice, ahí te va el abogado del diablo. Dice, número uno, a la rola la mayoría sentimos que sí le falta sabor, suena a canción hecha con inteligencia artificial. Amigo, bienvenido, por favor, ese comentario. La música es otro rollo, ¿no?
1: Claro.
0: O sea, la música es otro boleto y vamos a darle. Luego dice, número dos, si checas las edades de los que comentan, están por debajo de los 30. Una generación que está en guerra con el sexo opuesto. Ambos géneros, las mujeres contra los hombres contra las mujeres. Shakira es una de las banderas del feminismo moderno. Y para mí, siento que es mi amor platónico. Pero amigo, pues bueno.
1: Pues bueno.
0: O sea, a mí se me hizo muy heavy. Tiene razón. Mira, por ejemplo, acá dice, dile al camaleón que me ponga la plastilina, Mosh. ¿Ves qué te estoy diciendo?
1: Ah, ok.
0: Pero, a ver, es cierto, camaleón. Camaleón está aquí conmigo, él me visita todos los días.
2: Hola.
0: Yo sigo sus indicaciones en el área de la publicidad y las menciones. Sí tiene razón, en el sentido de que yo a la música puedo decir me gusta o no me gusta.
2: Claro, sí, es completamente personal. Yo acabo de escuchar recién la canción el día de ayer, precisamente porque uno de mis sobrinos lo traía a la mesa, ¿no? De que, oye, ¿y cómo ves que Shakira? Y le dije sinceramente, la verdad es que no la he escuchado. Y cuando la escuché, concuerdo con este comentario relacionado a que parece hecho con inteligencia artificial.
0: La voy a poner de fondo. Si escuchamos tu opinión, ajá, la voy a poner de fondo para las personas que no la han escuchado, y adelante.
2: Y en lo particular, me ha parecido que ha habido mejores propuestas por parte de Shakira, musicalmente hablando, y específicamente para lo que refiere al mundial. Vaya, no digo que sea una pésima canción, pero para mí no es la mejor, para mi gusto.
0: Se refieren en el caso, aquí estamos escuchando de fondo justo lo que está diciendo Camaleón, la escuchó el día de ayer, yo también la escuché, y

0: altisonantes, ajá, descriptivas, me parece muy adhesivo, cabrón. O sea,
1: sí,
0: independientemente de que a mí Shakira me fascina y creo que es un género musical, ¿cómo te refieres?
1: De, con esos adjetivos hacia...
0: ¿Qué pensarán de uno? ¿Cómo me describirán? Imagínate nada más.
1: Yo creo que también hay que tomarlo con filosofía. Las personas que se expresan de esa manera en redes sociales y demás están bajo el cobijo del anonimato. Entonces, cuando te llegan ese tipo de adjetivos y opiniones agresivas en relación con cómo luces o quién eres o qué es lo que haces y demás de alguien anónimo, lo mejor, honestamente, es

0: Cualquier persona, mi gente, no nada más estoy de la bandera de las femeninas de decir, a una mujer nunca te refieras así, no, a cualquier persona.
1: Sí, claro.
0: Sí entiendo mucho este punto de, es una generación que de pronto siente la confrontación hombres contra mujeres, pero aún así habla de tus valores.
1: Sí,
0: y el anonimato pudiera ser una carta que yo te acepte en esta mañana, la única, para decir, por eso se refieren a ella así, pero ni así a mí.
1: Sí, caray. Es bastante lamentable por cómo nos dejan como género a todos los hombres. Y es una representación tristemente latina, porque los comentarios que vienen ahí es de hombres latinos y que todavía siguen casados con esta lucha que sucedió entre Shakira y Piqué. Y ella ha generado bastante dinero en relación con este producto, pero creo que como público deberíamos dejar en paz ese tema.
0: Me voy contigo, me quedo contigo. El punto de vista siempre de un caballero, como lo es tu caso, siempre es muy importante escuchar esa parte de decir, bueno, como hombre, cómo pienso, cómo siento. Te agradezco mucho que nos des esa parte. Y la verdad, yo me sigo quedando sorprendida por lo que estoy viendo aquí, ¿no? O sea, si ella, que se cuida tanto y que se ve tan hermosa y se ve tan bonita, recibe esos adjetivos, yo digo, ay, nanita, ¿qué nos espera a las mujeres comunes y corrientes? Gracias, Camaleón. Te adoro. Gracias por estar conmigo.
1: Gracias a ti, invítete.

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0: 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Continuamos con El Cafecito, con Teté Hinojosa. ¿Qué dice mi gente?
1: Es correcto lo que dice el camaleón. No podemos tomar en cuenta o no podemos darle tanta importancia a comentarios de ese tipo, sobre todo en la

redes sociales, como dijo el camaleón, porque están cobijados bajo el anonimato, y aparte, porque también, como sabemos, existe la inteligencia artificial, existen los bots que le llaman, que son perfiles que no son reales, que nada más hacen comentarios para generar polémica y generar indignación o problemas. No podemos darle importancia a algo que no tenemos la certeza de que sea 100% personas reales en las redes sociales. Además, hay que tomar en cuenta de que somos más los hombres que le tenemos un gran respeto a las mujeres, porque tenemos madres, porque tenemos hermanas, porque tenemos sobrinas, y no nos expresaríamos así de una mujer en las redes sociales. Y no les contestamos o no hay respuesta para esos comentarios, porque la verdad no tienen importancia.

0: Hola, Tete, muy buenos días. Espero que hayas pasado un día muy bendecido. Muchas felicidades a todas las mamis cafeteras. Que Dios las bendiga y que también nos siga dando sabiduría, paciencia, amor para seguir criando, ¿verdad? Y edificando nuestro hogar. Saludos, te mando un abrazo. Aquí con mi cafecito en mano y actitud de reina.
1: A los que nos enseñaron a pensar y no solo a memorizar. ¡Feliz!

Ya son las 11:15, la temperatura 26 grados. Acabo de recibir un regalo muy bonito. Justamente lo que platicábamos en Chalecito Mañanero, que tiene que ver con el propósito al día que compartían al día. Ahora que estamos en estos días donde se habla tanto de la mamá, que es un cariño donde hay aceptación y hay comprensión, porque eso es lo que deriva de una mamá. Cariño, amor, si vamos al grado más profundo, hay aceptación, hay comprensión y demás, pero también hay amigos en la vida que te generan y te dan, te regalan cariño y aceptación. Lo platicábamos en Chalecito Mañanero a las 9:05, 9:06 que comenzamos. Salimos al aire 9:02, me parece, ya por el chalecito eran las 9:12 por ahí. Y yo hablaba del cariño y la aceptación. Cuando encuentras ese amigo, esa amiga que te da cariño y aceptación, es un tesoro que no debes perder. Es un tesoro que no se devalúa, es un tesoro que te acompaña en la vida, porque no toda la gente te va a aceptar y no toda la gente te va a dar cariño, porque así es la vida, porque así somos el género humano, así es. Y yo acabo de recibir un regalo muy bonito por parte de Cristian López, el camaleón, con quien acabo de compartir el aire hace unos minutos atrás, hablando de este ir y venir de comentarios sobre Shakira y su canción al Mundial. Y él me regala esta canción que generó con inteligencia artificial, por lo que me platica. Y con el amor que me la regalaste, camaleón, con ese amor la pongo al aire. Gracias de corazón por hacerme sentir tan especial. Gracias.

0: con 21, la temperatura 26 grados. Es lunes, Pamba el que se arrane. 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
3: 11:29, la temperatura 26 grados. Tengo por acá mensajitos que comparto con muchísimo gusto. Dice, qué hermosa canción te hicieron. Dice, tal cual, dice mi tocaya. Gracias, corazón, me encanta. Y te comparto este sticker bien padre de los dos corazones que tenemos por acá, que están así como aventados. Aventar el amor, compartir el amor. Y eso me encanta. Dice, wow, qué linda canción. Gracias, corazón. Dice, es un privilegio ser parte del cafecito, mi favorito. Gracias, chiquita hermosa. Yo aquí espero todos los días a que ustedes se contacten y estén conmigo. Dice por acá mensajito, dice, siempre he pensado que lo más lindo y hermoso en la vida que Dios Padre nos regaló ha sido la mujer. Porque mujeres son mis hijas, mujer es mi esposa, aparte de ser una hermosa dama, mujer es mi hermana, mi sagrada madre, que me enseñó el camino bueno que tantas veces se ha de haber despertado cuando yo me sentía mal, con un amor que me cuidó. Seguramente muchas veces esperó a que yo llegara cuando estaba fuera de casa. Feliz Día de la Madre de parte de Chuy Ramírez. Gracias, querido amigo. Abrazo, besos a ti y a toda la familia. Y por supuesto recibimos estas líneas maravillosas que vienen desde tu corazón. Dice, buenos días, Tete. Voy a meter mi cuchara en el cafecito de hoy. Quizá mi opinión sea impopular, pero hay de comentarios a comentarios. Dice, cubrirse detrás de una pantalla no es anonimato, es cobardía. Me dicen por acá en este mensaje. Hay muchas formas de expresar que algo no nos gusta o que no compartimos un mismo punto de vista desde una forma adecuada. Entre paréntesis dice, insultar con elegancia es un arte. Entonces escudarse con una pantalla es el reflejo de la falta de valor, cierra este mensaje diciendo, para defender lo que se dice, entre comillas, dice, se dice que ellos piensan. Corazón, gracias por estar conmigo el día de hoy, por compartir, meter la cucharita siempre de la mejor manera, corazón. Siempre aquí metemos todos la cuchara en los temas de una manera buena, de una manera respetuosa, y lo he compartido todo el tiempo aquí en el cafecito. Probablemente no pensamos igual, probablemente no estamos en el mismo carril, en el mismo camino, en muchos de los puntos de vista, pero sí nos damos esa oportunidad de escuchar los otros puntos de vista. Dice, Shakira solo hizo un buen disco, se llama Pies Descalzos, y luego entre paréntesis dice, hablando musicalmente, pero eso no quita que es una súper mujer exitosa, y eso es de admirarse, me lo escribe Isa. Isa, te mando un beso, corazón, gracias. Isa piensa que el único disco bueno que hizo es Pies Descalzos, que la neta fue un discazazazo. Dice por acá, Tete nominados, que Navasolo llegando a Nazario, no hay autoridades. Saludos, gracias, Yubi. Gracias, bonita, por este aviso. Nominados de lunes, mi gente. Ya empezamos la semana y empezamos a darle, pues como siempre, raro. Pero Saltillo, recuerden que si todos estamos en el mismo canal y queremos levantarle valor a nuestra ciudad, no nos tocan a nosotros muchas cosas. A nosotros nos toca ir en el volante y lo que queremos lograr es que Saltillo tenga una vialidad valiosa, una vialidad donde todo mundo vaya de punta a punta sin incidentes. ¡Sí se puede, Saltillo! ¡Sí se puede!
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3: 11:35, la temperatura está en los 26 grados, 11:35, ya arrancando este lunes, 11 de mayo. Abrazo con todo el cariño del mundo a todas las mamis que el día de ayer tuvieron la fortuna de ver a sus hijos, o durante el sábado, o durante el viernes, porque de pronto hay quien tiene doble festejo con la mamá y con la suegra, o con la tía y la abuela, y ahí nos vamos repartiendo, ¿no? Aquellas personas que de pronto llegan a sentir tristeza en el corazón por esta fecha, que es tan movida, que se mueve. Ahorita estaban platicando en el foro de Buen Día, antes de mi sección, estaba Neto y Violeta platicando precisamente acerca de la derrama económica que se da alrededor del Día de la Madre comparada con el Día del Padre, que ni siquiera tienen una fecha fija en número y mes, bueno, mes sí, pero en número, sino que pues es como el tercer domingo de junio, en el número que caiga es el tercero. Y entonces estábamos platicando, ellos estaban a cuadro, yo estaba esperando mi tiempo para entrar al aire, donde ellos decían, bueno, el comparativo de la derrama económica que deja el Día de la Madre no se parece nada a la del Día del Padre, pero el amor sí puede parecerse. O a ver, tú, en tu caso, ¿tú amas más a tu mamá o a tu papá? Si están aquí en tierra todavía, ¿amas más a tu papá o a tu mamá? No es competencia, es nada más cercanía, empatía, cobijo, aceptación. A lo mejor tu mami ya no está y esta fecha para ti es muy dolorosa. A lo mejor con tu papi has tenido una relación de súper amigos, han estado muy unidos. No lo sé, cada uno tenemos diferentes formas de tratar o de llevarnos con nuestros padres. Pero yo sí quisiera preguntarte, ¿tienes más cercanía con tu mamá o con tu papá? Por default aquí en México, el Día de la Madre es un día en el que se mueve mucho, mucho, mucho comercio. Hay restaurantes saturados, la gente vende flores en la esquina, se mueve mucho peluche también en la esquina porque a veces vas deprisa y pasas por algún obsequio para mamá, etcétera. ¿Tú tienes más cercanía con tu mamá o con tu papá? ¿Qué piensas de esto? Y todo se deriva justamente de que antes de entrar al aire ya estaban hablando de este tema en esta sección, poniendo sobre la mesa que sí se mueve mucho más regalo el Día de la Madre que el Día del Padre. Simplemente y sin ofender a nadie, ¿no? Nada más lo quiero poner aquí sobre la mesa. Esto no lleva ninguna jiribilla, ni ninguna nada, es nomás pechachal.
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Una colaboración de Omar Chaparro en este tema que tanto nos recuerda a la Quinta Estación. En esta ocasión, al lado de Pantufla. A ver qué les parece esta colaboración.

0: Yo creo que en general el amor a la madre es más porque uno como papá, en muchos casos, tienes que sacrificar las relaciones, la convivencia con tus hijos para entregarte completamente al trabajo y así pues cubrir las solvencias en casa, escuelas, todo lo que ocupa una necesidad básica, regalos. Muchos de nosotros trabajamos días festivos, estamos enfermos o no. Yo pienso, es mi manera de pensar, pero hay gente que tiene mucha conexión con su papá y muchas veces supera incluso 10 veces más que el de la madre. Pero es más usual que sea más derrame por la madre, porque es la que está ahí siempre presente para nosotros.
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5: Dicen este mensaje porque me estoy echando una platiquita con mi gente de TikTok. Recuerden que ustedes me pueden seguir o todas las transmisiones, todas desde la regadera a las 6 de la mañana que arrancan con transmisión de TikTok hasta el último minuto de Camaleón. Todos los programas estamos en esta aventura de transmitir por TikTok y es digital en vivo RCG. Y ahorita les estoy platicando precisamente a ellos de cómo algunas veces encuentras una persona que va contigo en la conquista de objetivos. Y cuando encuentras a esa persona o ese grupo de personas, te motivan a seguir adelante. Este programa del cafecito es una terapia grupal de amor a la vida. Nos hemos dado cuenta que muchas ocasiones no tenemos la fuerza, la sabiduría, la inteligencia o las ganas de darle para adelante. Sentimos que esa situación en la que estamos inmersos no tiene respuesta, no tiene salida, no tiene solución, y entonces estamos dados para abajo porque, híjole, pues no sabemos cómo nos va a ir, no tenemos ganas ni de intentarlo siquiera. Y ahorita justamente me están escribiendo acá, dices, es lo que me está pasando el día de hoy. Mi vida, te entiendo porque yo he estado como tú. A veces, en algunas ocasiones de mi vida, levantarme de la cama también ha sido todo un logro. Por eso estamos en esta terapia grupal de amor a la vida que se llama El Cafecito.
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5: Este gráfico me lo mandan a la cabina y yo lo guardé para este momento que es el cierre del programa del día de hoy, donde comenzamos la semana, siendo 11 de mayo. Con todo el cariño del mundo, les mando un beso, abrazo y apapacho a la gente que está conmigo por digital. Gracias por arrancar su día con nosotros desde la regadera a las 6 de la mañana y dejarnos estar todo el tiempo allí. Quien va y viene a la estación, también le mando un beso y le agradezco profundamente. Me permita ser parte de un ratito de tu día, de tu vida. Quien anda en mandados, con cosas que hacer, con pendientes. Quien se siente alegre, gracias. Quien está triste, permíteme acompañarte. Y este gráfico que me mandan aquí a la pecera dice, hoy no te deseo un feliz día. Te deseo toda una vida donde siempre seas tratado con respeto, donde cada cosa te salga bien, donde cada día que salgas a la calle te sientas seguro y protegido, segura y protegida. Deseo que tengas una vida donde todas tus noches terminen con recuerdos especiales. Te deseo que tu vida tenga sueños cumplidos, amores sanos, amores reales, que encuentres personas que siempre te sumen y no que te resten. Te deseo días llenos de aprendizaje y de mucho amor propio. Buscamos en este programa perseguir la vida cinco estrellas, no menos. Queremos tener calidad de vida, queremos tener tranquilidad, no queremos pleitos gratis, no queremos resentimientos ni rencores, por eso es que drenamos todos los días en una meditación, en una oración, en un espacio de nutrición al alma, donde todos los días estamos renovándonos, porque el cuerpo humano se va desgastando y eso es una realidad. Se va desgastando, todo el paso del tiempo cobra una factura porque es nuestra naturaleza, pero el alma se renueva día con día y el alma permanece joven y permanece sana si le metes tiempo a nutrirte de una fe que te mantenga de pie. con todo el cariño del mundo agradezco a todos y cada uno de ustedes estar conmigo el día de hoy, comenzando esta semana a 5 estrellas. No permitas desmayar. Y si ahorita en este momento te sientes justo, con la cabeza cabizbaja, porque no tienes ánimo, porque no te sientes tranquilo, porque no te sientes bien, porque no sabes si la vas a hacer, aquí estoy contigo, te acompaño. Alma bonita, gracias por dejarme estar a tu lado.

0: 5 para las 12, la temperatura está en los 27 grados, contestando algunos de los mensajes que amablemente me hacen llegar hasta mi pecera. 844-122-1534, dice: hola, mi estimada DT. Yo le quiero dedicar este programa, dice, y darle unas palabras a mi esposa y a todas aquellas mujeres que sufren en silencio. Dice este mensaje: aunque no tenemos hijos en esta tierra, hemos perdido 3 bebés. Felicito a mi esposa porque sí, es madre, y una madre con mucha fuerza emocional. Le mando un abrazo y un beso. Hoy le digo a las mujeres que están pasando por esto, que aunque muchos digan lo contrario, son madres de esos ángeles, y que es una promesa de Dios que un día los vamos a ver. Y ellos nos reconocerán y correrán a abrazarnos. Saludos, amiga. Saludos, amigo. Bendiciones para ti. Enfrentar una situación como la que amablemente nos compartes a toda la gente de Cafecito, abriendo el corazón, porque este no es un tema fácil, nos hermanamos cuando alguien ha vivido algo similar, una pérdida, que a veces no es entendido el por qué duele tanto una pérdida de un bebé que aún estaba en gestación, si ni siquiera lo habíamos conocido, pero ya estaba ahí. Ya lo amaban, ya se habían hecho ilusiones, ya soñaban a quién se va a parecer, cómo se va a llamar, será niño, será niña. Y hoy les abrazo a los dos, amigo. Tú mandas abrazo y bendiciones para tu esposa y otras mujeres que lo han vivido, y yo mando abrazos a los dos, porque parejas como la tuya, como la tu mujer, como algunas otras que hemos sido golpeadas por eventos como este, sabemos lo que implica el apoyo del matrimonio, porque mejor son dos que uno. Dice este mensaje: hola, Tete, buenos días, ¿me podrías apoyar, por favor? Dice por aquí: necesito algún dato. Y corazón, pues ahorita voy a intentar apoyarte con todos los datos que necesitas. Voy a darme a la tarea para ver si es posible apoyarte en este momento. Dice acá: Tete, yo amo muchísimo a los dos, pero tengo más cercanía con mi mamá. Dice: mi mamá es esa amiga que siempre estará cerca, que siempre me escucha y que me abraza bonito. ¡Uf! ¡Qué mensajazo, corazón! Gracias por estar acá. Dice: Tete, las ideologías progres nos han traído a esto. También, hablando de música, creo que ya está desgastado todos los temas de Shakira. Hace falta que haga una innovación en ese sentido musical. Me quedaron un montón de mensajes por leer, pero para despedirme quiero agradecer a algunos de mis patrocinadores.
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0: 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Y por último, quédate bien atento porque vamos a tener promociones acerca de un meet and greet de la obra, esta gran puesta en escena, musicalmente hablando, que se llama Mentiras el Musical. Quédate con nosotros porque se va a detener el mundo, mi gente. Vamos a tener esta invitación a participar en esta súper encuentro de meet and greet, y lo único que hay que hacer es tener tu

0: durante el programa, ni siquiera les conoce y los ofende. Ah, esos no cuentan. Les mando un abrazo enorme, les invito a que se queden con nosotros en digital. Gracias, gracias a todos ustedes por darme la oportunidad de arrancar la semana con ustedes. Se quedan con Quique Moreno en Mundo Retro. A la gente de TikTok, les mando un beso enorme y un abrazo. Gracias por estar conmigo el día de hoy. Soy Tete Hinojosa. Recuerda que el último abrazo no avisa. Te doy gracias, muchas, muchas gracias por prestarme tus oídos.
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15: Son las 12, con 5 minutos. Y al norte de la ciudad la temperatura, 27 grados.
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Sí, yo soy Acuña, bienvenidos al Mundo Retro, la máquina del tiempo, el día de hoy con esta versión de la película Breaking, que fue en el 85, creo yo, en los 80s. Bodywork, una canción que me recordó también el trabajo que ha hecho también los actuales DJs como Purple Disco Machine, que también creo que retomó esta versión y ha hecho una reversión bastante interesante, bastante buena. Soy Quique Moreno, capitaneando ya el lunes. ¿Cómo les fue el día de ayer en celebración del 10 de mayo? Espero que le hayan pasado muy bien con su mami, con su abuelita, con todas las mujeres que en realidad son dignas de poderles agradecer primero la vida y luego después un montón de cosas. Que no se nos olvide celebrarlas todos los días. Ojalá que así sea. Bueno, Ciudad Acuña, 103.1 FM, ¿cómo están, Ciudad Acuña? Espero bien. Carlos Lobo creo que debe estar en el control de audio. Aquí ya tengo los primeros mensajes. Dice, qué buena canción con la que has comenzado reportándose en el pase de lista. Esta es terminación 2201, que es Antonio Rodríguez, que dice Antonio Rodríguez lo siguiente. ¿Cómo olvidar a Van Damme cuando salió bailando en la película de Breakdance? ¿Van Damme salió? Salió Turbo y alguien más. Quique, buenas tardes, excelente inicio de semana. O a lo mejor te referías al meme, ¿no? Que salía Van Damme bailando, a lo mejor que esa versión de Bodywork. Con toda la actitud, Imelda Iracheta, te mando un gran abrazo, Imelda, y que tengas una linda y bonita semana. Ok, linda y bonita semana para todos. Un gran abrazo, mi tocayo Enrique, terminación 4257, también aquí reportándose. Llegó Damaris y dice que esa es la actitud, chaval, esa es la actitud, chaval. No entendí la parte después del mensaje. Alex Martínez saludando. Alex Martínez, un gran abrazo para ti. Espero que estés bien, que la pases muy, pero muy bien. Ana Karina Pérez, también acá saludando. Y son de las personas que han entrado aquí en la comunicación porque tenemos transmisión simultánea a través de TikTok, en TikTok Live. Esperando que nos sigas dando taps y esperando que sigas apoyándonos en esta barra de programación desde las 6 de la mañana hasta las 11 de la noche con La Voz aquí en digital. Y en este instante, pues bueno, que estamos enlazados a la gente en la frontera Ciudad Acuña del Río Valle de Texas. Después de Bodywork, esta versión es de Rapper's Delight. Es de Sugar Hill Gang. 12:17 minutos, Quique Moreno ya con la potencia de este día lunes aquí en digital. Gracias a la gente que nos sigue a través de la bocina inteligente, que es Alexa, en el comando Alexa Siente Digital.

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4: Son las 12 con 26 minutos. Y al norte de la ciudad la temperatura 27 grados.
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6: Vámonos rápido porque se han reportado ya al 844-122-1534 y también en la transmisión que tenemos de forma simultánea en tiempo real en TikTok Live. Tony Rodríguez, que llega y ya nos da taps, también la licenciada Damaris, que yo le digo que invite también al ingeniero para que nos dé taps, pero el ingeniero no le quiere mover, puro radio nada más. Pura tecnología análoga, nada digital. ¿Qué más me falta por acá? Gracias a Damaris que nos ha dado como 20 lotes de regalo, que pues son obsequios que ahora sí. No estamos solicitando abiertamente a los conductores, sino que esos llegan por parte de la audiencia de su corazón, ¿no? Que ahí te van, ¿no? Rosas, ahí te van elotes, ahí te van algunas grabadoras, algunos micrófonos. Entonces, gracias, gracias. Pero lo más importante es que nos des tu tap, lo más importante que nos des seguir aquí en la transmisión o en cualquiera de las plataformas de RCG, medio de comunicación multimedia aquí desde Saltillo. Excelente lunes, y que mi mejor vida para ti, para todo el mundo retro. Esto lo dice Frank. Acá me falta Charlie también de saludar, me falta también aquí a Luigi. Terminación 8996, gracias Luigi. Ya saludé a mi tocayo Enrique, ya saludé también aquí a Antonio Rodríguez por el comentario de la película de Breaking, con toda la actitud. Imelda Iracheta, que también ya la había saludado, entonces estamos bien. ¿Cuántos pasajeros nos faltan? Nos faltan todavía, aquí los espero para que se puedan subir a vivir la experiencia aquí en la nave. Con toda la nostalgia del mundo para poder participar en las diferentes épocas, canciones de los 50 a principios del año 2000. Toca el turno para una power ballad que está a cargo de Bryan Adams. Esta versión se llama Everything I Do It For You. Si les trae recuerdos, se la quieren cantar y si les quiere conectar con alguna persona en particular, súbanle al volumen. Bryan Adams.

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Sabemos que la reina del pop ha influenciado muchísimas estrellas desde los 90s, que ya le hacían el sampling a una de sus versiones importantes como Holiday. Esta versión se llamó Holiday Rap de MC Meeker. 12:39, ha llegado el momento de hacer una pausa, pero antes, el fenómeno de mentiras, el musical, llega a Saltillo este 23 de mayo. 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Voy a aprovechar para enviar saludos del doctor Leo Sierra. El doctor Leo Sierra, a ver si puedes mandar saludos a Poncho y a Elizabeth. Poncho y Elizabeth, Elizabeth y Poncho. Me falta el rey Camilo, que se unió y saluda, pues ahora sí, a todos los que estamos aquí en la transmisión de TikTok Live. Gracias, gracias, gracias, rey Camilo. Viva el rey Camilo, que le está dando taps en esta tarde. 12:40, ha llegado el momento de hacer una pausa. Y hoy te seguiremos con más de la máquina del tiempo, versiones de los 50 a principios del año 2000. Me falta saludar aquí a ya saben quién. Ha llegado Mayrita, ha llegado Mayra a la transmisión. Así es que pues ojalá que nos puedas dar calor, Mayrita, con, ya sabes, nos tiene acostumbrados Mayrita con darle apoyo a todo este grupo del mundo retro que estamos unidos en esta transmisión simultánea. Ya sabes en dónde y qué es lo que tienes que hacer, Mayrita. Ya no tengo que decir nada. ¿Verdad, Mayrita? Ella tiene las instrucciones precisas de lo que hay que hacer el día de hoy. ¿Daniel también llegó a la transmisión aquí en TikTok? Ok, perfecto. ¿Daniel qué? Llega y saluda. Bueno, hay que picarle la pantallita, nada más. Feliz lunes en el 11 de mayo 2026 con 28 grados centígrados. Carlos Lobo, no sé cómo está la temperatura en Ciudad Acuña. Ahí al rato nos mandas tu entrega, tu envío para decirnos cómo está el ambiente en la frontera en Ciudad Acuña, en la gran tierra de la amistad. Yo regreso.

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11: Son las 12, con 45 minutos. Y al norte de la ciudad la temperatura es de los 28 grados.
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Así es, suenan las sirenas porque está el mundo retro al aire con Gloria Estefan, Miami Sound Machine. Tanto la trayectoria de Emilio Estefan y el aporte que le hizo Gloria Estefan. Antes de que fuera el crossover que hicieran Shakira, Ricky Martin para un público, digamos, latino y para la entrada en Estados Unidos y que permeara a nivel mundial, creo que las primeras que hay que reconocer fue Gloria Estefan. Antes de Shakira y de todo lo que se pueda mencionar. 9 minutos a las 13 horas, 1 de la tarde. Gracias a la gente que nos sigue en Ciudad Acuña, 103.1 FM. Que tengas una gran semana. Estoy comentando aquí con la gente de TikTok Live de que este fin de semana me aventé el documental de Santana y debo de reconocer que estaba muy entretenido, emocionado también, conmovido también por la historia de Santana, que no conocía ciertas cosas, que algunas de ellas sí fueron públicas en su tiempo, otras que fueron en verdad para sacudir el alma y el espíritu, porque Carlos Santana en un momento dado fue la persona que inspiró a muchísima gente, porque desde abajo tocaba el violín con su papá en un mariachi, lavaba platos, le costó en verdad su carrera muchísimo y es una gran fuente de inspiración. Hoy 11 de mayo estamos también recordando a Bob Marley. Un día como hoy, pero hace no sé qué tantos años, ya me acordé, falleció un grande, Bob Marley. Hoy te incluiremos algo de el gran maestro Ray Rasta, Bob Marley, con una gran historia también, increíble historia. Gracias a la gente en Ciudad Acuña, 103.1 FM, Saltillo 106.5 FM, a través de Alexa. Con el comando Alexa Siente Digital y también la transmisión es simultánea en TikTok Live. Así es que si tienes oportunidad, chécate ese documental del gran maestro Carlos Santana. Soy Quique Moreno, que tengas un buen inicio de semana, una poderosa y bendecida semana en este 11 de mayo, el cual estamos iniciando el día de hoy. 28 grados.

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2: Es la 1:04. Y al norte de la ciudad la temperatura es de los 28 grados.
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Hay gente que nació con ese talento, con ese flow, con ese feeling, ¿no? Para las versiones que te sacuden y que te encienden desde hace épocas atrás, como Wild Cherry. Y creo que ese clásico lo han cobereado muchísimas figuras de la música actual o también de lo pasado. Wild Cherry. 1:14, estamos llegando a Ciudad Acuña en 103.1 FM y Saltillo 106.5 FM en esta llamada máquina del tiempo. En este instante llevamos 25,000 taps y gracias a la gente que nos sigue apoyando con sus taps en la transmisión de TikTok. Acá está el último hijo de Krypton, que bueno, no es Team Calor, pero dice, ahora sí, si viene otro frente frío, lo voy a aprovechar. Va en el coche con su hija Dani. Dani, hola, te mando un gran abrazo, Dani, con mucho cuidado, último hijo de Krypton. Ya sabes que hay que tener mucho cuidado al momento de manejar aquí en nuestra ciudad de Saltillo, mucho cuidado, enfocados al manejo, concentrados 100%. Acá está un audio de Alex, ¿quién más por acá? También a Charly ya le había saludado y el güero nos había encargado el vuelo de Chitara. Dice, acá llegando, capitán. Nunca es tarde para llegar a la hora que sea, siempre y cuando alcances el programa entre 12 y 2 de la tarde. Andas incontenible, dice acá este mensaje. Felicitaciones a Fer Salazar, Dios lo bendiga, hoy siempre de parte de su admirador, el güero retro. El güero retro nos escucha desde Mirasierra y dice que su amigo del trabajo está en Malepistones. Saludos, mi capitán. Pues saludos y un abrazo también para tu amigo. Esta versión que viene la compuso Steve Porcaro y alguien va a decir, ¿y quién es ese? Bueno, pues integrante de la banda de Toto. En un tiempo, Michael Jackson se obsesionó tanto con el disco de Thriller que invitó a grandes colaboradores. Pulió las canciones junto con Quincy Jones. De hecho, estuvieron una y otra vez revisando canción por canción, porque Michael había tenido en su idea que ganaría algunos Grammys, pero tendría que ser para él el disco perfecto. Y creo que lo logró. Entró también ahí en el requinto Eddie Van Halen, para poderle dar el toque especial a la canción de Beat It. Y gran parte de los músicos de Toto estuvieron detrás de la producción de Thriller de Michael Jackson. Así es que uno de ellos compuso esta maravilla, esta canción. La compuso Steve Porcaro, integrante de Toto para Michael Jackson, Human Nature.

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10: Es la una. Con 26 minutos. Y al norte de la ciudad la temperatura es de los 28 grados.
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12: Es a la una con 26 minutos. Un día como hoy. Bueno, la fecha del día de hoy es una fecha de fructuosa del... Sí, el fallecimiento de Bob Marley. Él nació el 6 de febrero de 1945 en Nine Mile, en Jamaica. Y falleció un 11 de mayo de 1981, un día como hoy. Bob Marley le gustaba muchísimo el fútbol. De hecho, por una lesión que tuvo en el pie. Lesión que no se quiso atender Bob Marley. Y que después le dieron el diagnóstico de que pues tenían que hacer algo con... no sé si uno o dos de sus dedos, porque se podía venir un problema más fuerte. Él, por sus creencias rastafari, dijo, no me toquen ahí nada. Y nada, pues ahí se complicó ya su salud más adelante en los siguientes años. Entonces, Bob Marley, creo que, no sé, tendría 36 años cuando dejó este plano existencial, este mundo. Entonces, hoy vamos a incluir una canción que Damaris también ya nos había recomendado, Is This Love. Vamos a incluirla. Hay aquí un audio de Monse Loera, déjenme ver si de una vez lo incluimos antes de la versión de Is This Love.
13: ¿Qué tal, Kike? Buenas tardes. Aquí reportándome Javiercito, llegamos para toda la Nación Retro, espero que le hayan pasado ayer el 10 de mayo por el Día de las Mamás, Kike.
12: Sí.
13: De parte de Javiercito, Kike, ya llegué un poco tarde, pero aquí acabas de ponerme la power bala de maná, vivir sin aire. Tal, Kike, que tengas buen arranque de semana. Entonces, Javiercito.
12: Javiercito, nunca es tarde, así es que gracias por comunicarte y reportarte el día de hoy. Entonces, aquí está la solicitud de Damaris. Is This Love? Hoy las estaciones de radio en todo el mundo que tienen este tipo de formato recordarán al rey Rasta Bomba.

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4: La 1:32, 29 grados.
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6: Es la 1:36. Y al norte de la ciudad la temperatura es de los 28 grados.
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La vocalista de Technotronic, Jacqueline Kate. A la versión de Get Up. Hay que levantarse, como dice la versión, levantarse la 1:41 minutos. 29 grados centígrados de temperatura. El programa está llegando a Ciudad Acuña del Río, Valle de Texas, 103.1 FM. Gracias a la gente en la Tierra de la Amistad, Ciudad Acuña, Saltillo, 106.5 FM. Y ahí es donde nos puedes escuchar en la señal libre de estas dos frecuencias. En la bocina inteligente con el comando Alexa Siente Digital. Y en rcgmedia.mx en cualquier parte del mundo. En tu tablet, en tu teléfono, en tu compu, en cualquier lugar, ahí nos puedes escuchar. Y nos puedes ver a través de TikTok Live, que en este instante déjenme saludar a la gente de Querétaro, Querétaro Rock. Luis Trejo, que también ya había entrado aquí. ¿Dónde está nuestro amigo de Querétaro? Se hace llamar el Crazy, o Crazy, Crazy de Querétaro. Se unió al live, ahí está. Muchísimas gracias a todos. 844-122-1534. Seguimos aquí en esta máquina del tiempo. En las diferentes épocas estamos viajando de los 50s a 1995. Nos vamos hacia atrás a los 80s. Nos vamos más atrás a los 50s. Nos vamos más adelante a principios de los 2000. Y así la llevamos. Salte y salte como chapulín en las diferentes épocas. Muy bien, están pidiendo aquí una versión que a ver si ya nos alcanza el tiempo porque ya es la 1:42 minutos. Estamos llegando casi casi o rayando en las últimas canciones. Aquí está The Police, nos faltaba la Power Ballad de la segunda hora. Y no es tan balada, ¿no? Ya hemos platicado de la historia tan la historia tan oscura que hay detrás de esta canción que se llama Every Breath You.

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11: Es la una con 51 minutos. Y al norte de la ciudad la temperatura es de los 28 grados.
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Bueno, nuestros radioescuchas se soltaron las melenas, los que aún conservan su melena, para la versión de Poison. Esta versión es de 1990, para ser exactos. 6 minutos a las 2 de la tarde, soy Quique Moreno capitaneando la nueva semana y diciéndoles gracias, gracias, gracias. ¿Qué seríamos si nuestra audiencia fiel puede moverse la tierra y sigue la audiencia fiel allí 106.5 FM y también a través del 103.1 FM Ciudad Acuña? Muchísimas, muchísimas gracias por seguir en esta transmisión el día de hoy. Así es que pues estamos llegando ya al final. Muchísimas gracias. Es el tiempo para poderles agradecer aquí a la gente que estuvo en la transmisión en TikTok Live. Estuvo buena la charla el día de hoy, platicamos de varias cosas. Obviamente, ¿no? Damos atención también a la gente que nos envía sus mensajes de WhatsApp, que son atendidos al 100%. Procuro siempre enviarles algún sticker, algún gift, algo. Me perdió una seña para poder atender a nuestra gente acá en digital. Ahí ya saben que siempre les envío desde personajes que bailan y que ya son característica aquí en nuestro espacio de radio. ¿Qué más me falta? Pues nada más agradecerles el día de hoy, lunes, que hayan estado con nosotros en este horario de 12 a 2 de la tarde. Terminando para Ciudad Acuña viene Vía Libre y terminando para Saltillo viene Vía Libre con Mario Cano en la conducción. Los invito para que sigan aquí con Mario Cano. Yo soy Quique Moreno, a las 5 de la tarde, a 17 horas, tiempo de Saltillo. Le vuelvo a caer por acá digital con una nave muy diferente, con características muy, muy diferentes. Esta versión es de Piano Man, es de Billy Joel, y es la forma como cerramos el programa del día de hoy. Ha llegado el momento de aterrizar la nave, hoy un poco averiada, y anda con poca gasolina, gas avión. Gracias, pasen a bien, bonita tarde a todos, bonita semana. Chao. Gracias por todo.

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1: Son las 2 en punto. Y al norte de la ciudad la temperatura es de los 28 grados.
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8: Son las 2, con 4 minutos. Y al norte de la ciudad la temperatura es de los 28 grados.
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Oigan, no sé qué me pasó en un ojo, pero no puedo ver. ¡Ay, mi ojo! Mi nombre es Mario Cano, de aquí. De aquí hasta que usted le cambie y diga, ay, empezó ese.

0: Así es que quédese con nosotros en este momento. Iniciamos también el live a través del TikTok. ¿Cómo les fue de fin de semana, oigan? Me van a ver, me voy a tapar un ojo para que no me lo vea porque lo traigo chiquito. Y cambié de look. Me hice la moja invertida. Estoy pelón de en medio. Y de los lados no. A ver si la tiene, ¿qué dice? ¡Oli! ¿Quién llegó? Es que no veo. Se los juro que no puedo ver con un ojo. ¿Quién es? ¡Jime! Hola, Jime, ¿cómo estás? Dice, buenas tardes, rey. ¿Qué onda, Manu? ¿Cómo estamos? Oigan, ay, se los juro que no sé qué me pasó en un ojo. No puedo ver, no lo puedo. Miren, lo traigo chiquito, ¿ya vieron? Los del TikTok, lo traigo, me hicieron mal de ojo. Lo traigo chiquito. ¡Oli, Moni! ¡Money, money! ¡Money con la money! ¡Quédense con nosotros porque traemos The Touch Morosh en este lunes! Iniciando la semana, ¿cómo les fue de festejos? Señoras, ¿cómo les fue de festejos? Díganmelo todo, por favor. ¿O cómo festejaron a mamá este fin de semana? Pobre Denise de Calaf. Quedó ronca este fin de semana. ¿Cómo les fue de festejos a todas las mamis de Saltillo? ¡844-122-1534! Mándanos tu mensaje, participa con nosotros. Y sobre todo en este lunes iniciando la semana. Como hoy es lunes de Tocho Morocho, se vale de todo. Yo quiero saber, el viernes nos dijeron las mamás que no querían que les regalaran. Este lunes quiero que me digan las mamás que les regalaron. ¿Les haya gustado o no les haya gustado? ¿Qué les regalaron? Mándenos un mensaje, participe con nosotros. Ya estamos en el live también en TikTok. Vámonos a la primer pausa. Ya regresamos, tenemos vía libre. Y el Cano está al aire.
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3: Son las 2 con 24 minutos. Y al norte de la ciudad la temperatura es de los 28 grados.
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0: Déjenme muevo el micro. 2:28 p.m. 28 grados temperatura. Ando buscando una canción para ponerla de fondo con un mensaje que me acaba de llegar. ¿Dónde está? ¿Dónde está? ¿Dónde está? ¿Dónde está? No la encuentro. A ver, déjame la busco. ¿Dónde estás, canción de fondo? ¿Dónde estás? Ah, ya se quedó atorado esto. Mira, no funciona. Aquí está. ¡Ay, oh, aquí está! ¡Sí que sí! Pero no está mi versión de fondo. No sé dónde estaba, pero bueno. Para el siguiente mensaje.
1: Hey, Macklemore, can we go thrift shopping?
2: What? ¿Qué onda, Mario? Habla tu madre, tu santa madre. Ahí te estoy escuchando por radio, ahí para que envíes un saludo, ¿no? Ahí, a Daniel de Coster, a Disa, Juan, Nora. ¿Quién más está? Lucero y Carla.
0: A mi sacrosanta madre. El buen Danny de Coster. Yeah. Hace mucho que no sabía de ti, ama. Y se lo recuerdo con tu pasito. Te mando el abrazo, mi hermano. Que estés muy, muy bien. Hace mucho que no sé de ti. A ver cuándo se arma algo. Algo, Don.

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1: Déjenme le bajo los de TikTok porque no pueden escuchar esto, porque si no, el tío TikTok se enoja y me dice de cosas. Oigan, a los que nos están escuchando en esta tarde, pongan atención, ¿sale? Porque todavía estamos de promoción. 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

0: 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Vámonos al corte, ya regresamos.
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0: 2:34, 28 grados.
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2: Son las 2:37. Y al norte de la ciudad la temperatura 27 grados.
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1: Tarde con 40 minutos, 28 grados temperatura. No te creas, Bianca. Saludos a todos los que ya están conectados acá en el TikTok. 2:40, 28 grados temperatura. Dice, hola amigo. Dice, hoy te ando escuchando en radio. Atentamente, terminación 39. Ariane. Ariane, saludos Ariane. ¿Qué andas haciendo? Oigan, por cierto, ¿qué le estamos preguntando a las mamás, a los que van llegando? Le estamos preguntando a las mamás, ¿qué le regalaron este 10 de mayo? ¿Qué le regalaron este 10 de mayo? ¿Qué traen acá? ¿Qué le regalaron el 10 de mayo? 844-122-1534. Me dijeron que lavar. Que unos se quedaron lavando todo el domingo, ¿eh? Otros se quedaron a hacer el quehacer. Es en serio, es en serio. Ahora las mamás, ¿qué le regalaron este domingo 10 de mayo? 844-122-1534. Dice, me hicieron una carne asada. Espero que no haya hecho nada usted, señora, por favor. Dice, por acá, dice, mis niños me llevaron flores. Dice, bien consentida yo, me regalaron unos zapatos y un reloj. ¡Órale! Por acá dice, nos manda una foto. Dice, estrenando, Cano. Un celular, mira. ¿Qué le regalaron, gente? ¿Qué le regalaron? Bueno, a las mamás. ¿Qué le regalaron, mamás? En este 10 de mayo, 844-122-1534. Dice, boletos para el concierto de Alejandro Sanz. ¡Órale! A mí me felicitaron ayer. La abuelita de mi señora me dijo felicidad. Ya, gracias, soy un mamacito. Dice, desayuno y reunión, carne asada. ¿Qué le regalaron a las mamás este domingo?
2: A ver. No, pues a mí mis hijos me llevaron a desayunar.
1: Órale.
2: Y también me llevaron a cenar. Me la pasé muy bien, como siempre. Le hacen sentir bien a uno. Y cuando le dan esos detalles y esas muestras de cariño, que es de todos los días, ¿no? Pero
1: claro,
2: más especial por el día, es cuando dices, estoy haciendo buen trabajo.
1: Como debe de ser, ¿verdad? Dos de la tarde con 43 minutos, 28 grados temperatura. Espérame tantito. Déjame checo mi hojita. Tengo otro mensaje. Dice, hola Mario, buenas tardes. Mis hijos me hicieron un rico masaje y un facial. Ellos con sus manitas y mi marido, mi mensualidad del indoor cycling. Dice por acá. Ah, ok. Dice, desayuno en cama, spa. Solo que hoy me tocó limpiar todo el tiradero que dejaron. No hagan eso, oigan. Ayúdenle a mamá, por favor. Sí, no, ayúdenle. Déjame. Les pongo una canción a las mamis, que ya venía aquí programada. Para todas las mamis, ¿qué les regalaron? Dice el baile del ratón vaquero. Ah, ese mano tiene como 45 años. ¿Qué le regalaron, mamis? Mándenos su mensaje. Tenemos vía libre, ¿eh?

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11: Son las 2:51. Y al norte de la ciudad la temperatura 27 grados.
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0: 2 de la tarde con 55 minutos, 28 grados, temperatura. 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A ver, ¿qué dice por acá? Dice, mis hermanos y yo nos llevamos a mi mami a cenar luego a un bar. El sábado y el domingo mis hijos y mi esposo me llevaron a comer. Después fuimos a cenar a casa de mi suegra. Y me regalaron unos cuantos billetes azulitos, ¿eh?
1: Hola Mario, yo le pedí a mi marido que me regalara un paquete de pupilentes. Es que como son desechables, a cada mes tengo que comprarlos y están medios caritos.
0: Ah, o sea, de color serán, ¿verdad?
2: Hola Mario.
0: Hello.
2: Mi niño mayor me regaló una foto decorada que me hizo en su colegio. Ajá. Y una lamparita. Y el embarazador, nada. Yo pensé que iba a amanecer con un ramo de flores o algo y no había nada. Y pues lo motivé diciéndole que si no me regalaba algo, no iba a haber comida toda la semana, Mario.
0: Órale.
2: ¿Y qué crees? Me llevó a comer, a cenar, y en la tarde fuimos a una plaza comercial por una bolsa y unas sandalias que ocupaba.
0: Muy bien.
2: Saludos.
0: ¿Qué feo se escuchó eso del embarazador? Dice, hola, Liscano, a las mamis. Chiabas como yo, nada, mis hijos aún están pequeños, pero me fui de colada a la carne asada, de mi suegra. Dice, hola Cano, muy consentida, globo, flores de listón, vela, bolsa ecológica, carta, aretes, esclava, shorts, frappé, desayuno en la cama y salir a comer, qué padre. A mi querida Moni, el buen Lucio le hizo una carta, y varias cositas más, qué padre, qué bueno que se la pasaron bien, 844-122-1534. Oigan, para las mamás chavas que dijeron ahorita, esto es lo que se anda bailando en los 15 años ahora con lo de la expo de bodas en Villa Ferré. Y 15 años también. ¡Súbale en este momento! Es un remix muy bueno, se llama Paleta, que seguramente le hará recordar sus años mozos de antro en los 2000s.

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1: Son las 3 con un minuto. Y al norte de la ciudad la temperatura 27 grados.
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8: Son las 3:04. Y al norte de la ciudad la temperatura 27 grados.
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1: De la tarde con 9 minutos, 27 grados temperatura. Oigan, lo que les voy a decir es una noticia que anda dando la vuelta. Déjenme ver si... Bueno, no, ahorita mejor lo meto en noticiero. Ay, pero me llamó la atención. Pero bueno, oigan, sí les platiqué que este fin de semana ahí me pasó algo comprando comida china. Sí les platiqué, ¿verdad? También de eso se va a tratar el video del día de hoy desde TikTok. Pero eso más adelante. Dice, a mí me regalaron flores, un anillo, aretes, collar y me llevaron a cenar. Gracias. Dice, saludos Mario, me encanta esperar a mis estudiantes escuchándote. ¡Ah, muy bien! Dice, mira lo que me regaló el mayor de mis hijos. Dice, y mis otros tres cooperaron para la flor. Te presumo mi regalote. Nos envía el video. Ah, no, bueno, espero que fuera de pavo. Mi estimada, no sé quién seas, Wendy. Mi estimada Wendy, espero que haya sido de pavo. Oigan, desde ahorita les voy a decir que ya tengo el sticker. Se los debía porque el viernes no pude. Estuvo muy saturado de controles remotos y eso. Pero ya me pueden pedir el sticker en este momento, ¿eh? 844-122-1534. Mensaje de texto y que diga la palabra sticker. Es para los que no le regalaron nada a su mamá. Y de una vez, vámonos porque los peques mandan.
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0: Vámonos con mensaje de audio. Los peques nos piden canción de peques, recuerden. ...844-122-1534... Mensaje de audio. Y si quieren el sticker, solo la palabra sticker, que no diga nada más, ¿sale? ¿Qué dice?
1: Soy Said.
0: ¿Eh? ¿Qué dijo? No, hombre, ya lo borraron. Recuerda, si quiere el sticker, palabra sticker. El sticker es para los que no le regalaron nada a su mamá. ¡Ándale, Manuel! ¡Córrele, Manolito! ¡Hombre, el Manu! Ya te ganaron, dice por acá.
1: Buenas tardes. ¿Me puedes poner la de... la de... ¿cómo se llama? La de Soda Pop.
0: ¡La de Soda Pop! Me dice, ¿cómo se llama, hombre? No me acuerdo. Muy bien. 3 con 12, 27 grados. Si quiere el sticker, palabra sticker. Si dice otra cosa, aunque se enoje quien sea, no se lo puedo mandar, ¿sale?

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11: Son las 3 con 19 minutos. Y al norte de la ciudad la temperatura, 27 grados.
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0: Las 3:25, 27 grados temperatura. Tengo un mensaje de audio por acá, a ver qué me dice por acá.
1: Hola, Mario.
0: Hello.
1: A ver si me podías poner la de...
0: ¿Cuál?
1: La canción de Shakira de Zootopia, porfis. Ay, también quiero decirte gracias por la foto que los tomaste el viernes. Gracias, chao.
0: Chao. ¿Dónde nos tomamos foto? Platícame todo bien. Porque, ¿dónde nos tomamos para acordarme? ¿Dónde andaba? ¿Dónde nos saludamos? A ver, dime. Yeah. Pam, pararam, pam, pam, pam. No se me desesperen los que ya me mandaron mensaje para el sticker. Lo estoy mandando, aguántenme tantito. 844-122-1534. Espérenme tantito. Estoy aquí acomodando. Ahí está. Muy bien. Dice por acá. A ver, ¿qué dice? Ok. Palabra sticker y se los mando. Para aquellos que no le regalaron nada a mamá, les tenemos el sticker del día de hoy. Para que se lo envíen, ¿ok? Para, pam, pam. Aguántenme. Hola, señorita radio, ¿cómo está? Dice por acá... Dice... Sticker. Ahí va. Se los estoy enviando en este momento para que se lo manden. Si ustedes no le regalaron nada, pero nadita, mamá, es momento de que le envíen ese sticker, ¿sale? 844-122-1534. Tenemos vida libre y el can está al aire.

0: 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Son las 3 con 30 minutos. Y al norte de la ciudad la temperatura 27 grados.
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1: Son las 3 con 34 minutos. Y al norte de la ciudad la temperatura, 26 grados.
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1: 3 de la tarde con 38 minutos, 27 grados, temperatura.
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1: Oiga, si quiere pedir algo a nombre de Bianca Abigail Gómez Rodríguez, así pónganle, para que ella lo pague. Saludos. Ya les pasé el... La votación es el domingo. No, se está poniendo bueno esto del reality, Se está poniendo bueno esto del reality de los hobbits del Cano, Se está poniendo muy, muy bueno. Yo les agradezco a los que ya van de salida también. 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

0: Mi estimado Paco, el comentario que dejaste, no sé por qué no lo deja, ¿eh? Saludos a Nancy, dice, hola Mario. Oye, ya me contestaron de... ya me contestaron de la foto que me dijeron que me tomé, que nos tomamos. Aquí está, aquí está, aquí está, aquí está, aquí está.
1: En los 15 de abril me divertí un chorro.
0: ¡Ay, qué padre!
1: Era la que tenía el vestido de azul y me divertí un chorro.
0: ¡Ay, qué padre! En los 15 del viernes, ¿verdad?

0: Oigan, es que en serio, déjenme les digo, si se los dije ahí, a la señora Wendy y al señor Ricardo, que los 15 de abril, yo se lo voy a decir, es más, y déjenme le mando mensaje al DJ. Espérenme. Yo sí se lo voy a decir al buen Alan, que fue el DJ el viernes, en los 15 de abril. Yo lo dije ahí, que sin duda alguna han sido los mejores 15 años que hemos tenido de este 2026. Hasta lo que va de este año, han sido los mejores. ¿Por qué? Porque el éxito no está en que los chavos, solo los chavos, bailen reggaetón. El éxito de una fiesta es que toda la familia se la pase bien. No nada más los chavitos. Ese es mi punto de vista. Una boda, pues sí, ¿verdad? Es más fácil para que toda la fiesta. Pero que el hecho de que solo hagas que bailen los chavitos los 15 años, eso no da por hecho que ya. No, que baile toda la fiesta, y eso pasó en los 15 de abril. A quien le mandamos un saludo. A la señora Wendy, al señor Ricardo y a mi querida Abril. Estuvieron buenísimos. Buenísimos, la verdad. Sin duda alguna, los mejores 15 de este 2026. Ahí está. Si no, pregúntele a los colados. Pregúntele a los colados, si no. A las 3:43, 27 grados temperatura.
1: De México para el mundo.
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2: Son las 3 con 52 minutos. Y al norte de la ciudad la temperatura 26 grados.
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0: 3:57, 26 grados, temperatura. Sigo pasando el sticker el día de hoy. Ay, discúlpenme, discúlpenme. Ahí va, para las peques que me pidieron la foto también. Bien lindas ellas. Y la tía o la mamá, no sé quién era, moviéndonos para todos lados para que saliera el que saliera ahí la decoración. Oigan, es momento de que me envíen. Sí, busquen en su biblioteca de stickers. Porque recibo. ¿Dónde está? ¿Dónde quedó? Ya no lo vi. Aquí está. Es el sticker bailarín.
1: A ver, aunque estés en el tráfico, con esta rola, te mueves porque te mueves. Mándanos tu sticker más prendido porque ya está sonando el sticker bailarín.
0: En este momento me envía el sticker bailarín.
2: Get ready for this shit, nigga. 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
0: 844-122-1534. 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

0: Antes de irme a la pausa, solo les digo una cosa. Mucha atención, porque ahorita voy a decir cómo puedes ganar boletos. ¿Sí? ¿Para qué crees? Para la casetera. ¡Ay! ¿Quieres saber? No le cambies.
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2: Son las 4 con 2 minutos. Y al norte de la ciudad la temperatura, 25 grados. 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
2: Son las 4 con 5 minutos. Y al norte de la ciudad la temperatura, 25 grados.
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1: Oigan, pon mucha atención en este momento. Para los que quieran participar, necesitan en este momento

lanzarse a nuestro TikTok, porque tenemos, sí, tenemos boletos para la casetera, precisamente, que RCG Entertainment trae para ti. Así es que, si tú en este momento te lanzas, espérame tantito, nada más déjame que... Ahí va. Si tú te lanzas a TikTok en este momento, necesito que tomes una captura de pantalla. Mira, ahí está. Ahí está. Captura de pantalla, está saliendo una imagen. Sí, está saliendo una imagen en este momento de la casetera. ¿Qué es lo que necesitamos? Que nos mandes captura de pantalla y nombre completo al 844-122-1534. Ahí va otra vez. Captura de pantalla. Sale captura de pantalla. Nombre completo al 844-122-1534. Ay, Dios. Ahí está. Ahí está. Todas las personas que participen, que nos manden su mensaje en este momento, van a estar participando. A ver, quédate tú. Ahí va, ahí está. Captura de pantalla de que nos están siguiendo en, digo, de que están viendo el live en este momento en TikTok. Ahí está, ahí está, ahí está. Para que participen los, por los boletos para la casetera. Captura de pantalla, recuerda, digital en vivo RCG, en nuestro TikTok para que se lancen. En este momento estoy dejando una imagen. Captura de pantalla, nombre completo, y ahorita lo voy a poner otra vez, ¿sale? Para los que no alcanzaron.

Ahí está, todos los que tomaron la captura de pantalla y que tomaron ahí la imagen de la casetera, están participando. Y ahorita voy a hacer una segunda captura para que ustedes también vayan, tomen la captura y nos la manden al 844-122-1534 con nombre completo y participan por los boletos de la casetera, ¿sale? Las 4 con 11, 26 grados temperatura. Para toda la banda que anda en moto, que anda manejando con precaución, que no se meten entre los carros, que manejan como debe de ser, con mucho respeto al camino. Les mandamos el saludo. 4 con 12, 26 grados temperatura.

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2: Son las 4 con 19 minutos. Y al norte de la ciudad la temperatura, 25 grados. 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

Saludos para los que son fieles a la transmisión y no se salen. Ya nos vamos, pero con los boletos de la casetera. Última oportunidad para que entres a nuestro TikTok digital en vivo RCG. Ah, ya le moví otra vez. Bueno, en la primera vez yo no fui, pero ahí está. Digital en vivo RCG en este momento. Mira, Jimena ahí sigue fiel. No, hombre, Francisco ya acabó su tumba. Váyanse en este momento al TikTok de Digital en vivo RCG. Todavía tienen oportunidad de mandarnos la captura con el nombre completo. Nos están enviando un puntito, terminación 59, no sé qué significa eso, pero bueno. Córrele, todavía tienen oportunidad en este momento. De que nos manden la captura, de que ya están en el live, ¿ok? Ahí va, espérenme, ahí está. Manden la captura con nombre completo para que participen al 844-122-1574. Ahí está. Y estamos a punto de lanzar, terminando esta canción, nos vamos con los boletos de La Casetera, de RCG Entertainment. 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

0: este momento nos vamos con los boletos. Ahí les va. Ahí les va. Dice, apúntame doble sigo en la transmisión. No, pues, digo, es a la suerte, ¿eh? No, no estamos por quien sí se queda y quien no. Es a la suerte. ¿Ok? Ahí va. Ahora sí. ¡Mucha atención! Tengo dos dobles, ¿ok? Tengo dos dobles. Y se van a ir para... Tienen doble oportunidad. Para los que están en WhatsApp y para los que están conectados en TikTok, ¿ok? Así es que yo lo invito a que se conecten en este momento. Boleto doble para el duelo y la casetera. El primero se va para WhatsApp. El primero se va para WhatsApp. Ahí va. Ok, ahí les va. La pregunta es... Está bien fácil, ¿eh? ¿Listos? Pregunta para WhatsApp. Pregunta para WhatsApp. En TikTok todavía no, ¿eh? 844-122-1534, solo si ya está participando. El nombre de la vocalista de la casetera. Rápidamente, la primera persona que me mande mensaje de audio es la ganadora. Mensaje de audio. Primer mensaje de audio que llegue. Es aquí. ¿Dónde está? Vamos a ver, primer mensaje de audio. Es que se fue para abajo. Aquí está. Este es el primer mensaje de audio. Jessica Rodríguez dice...
1: ¡Julie Flores!
0: ¡Julie Flores! ¡Es correcto! Te llevas boleto doble para el duelo y la casetera. Julie Flores, que la conocimos aquí en entrevista cuando vino a RCG. Muy linda, mi querida Yuri. Julie, perdón. Pam, pam. Ok, ahí les va la segunda. La segunda. Esta es para TikTok. Váyanse a TikTok, todos los que no ganaron en el WhatsApp. En este momento, váyanse a TikTok. Córrale, digital en vivo RCG. Córrale, tengo otro doble. Córrale.

en este momento, váyase de volada al TikTok de Digital en Vivo. Para todos los que no tuvieron oportunidad, tenemos una pregunta más. Una pregunta más. Dele tap tap, todos los que están llegando. Dele tap tap en este momento. Córrele. En este momento, dele tap tap. Córrele. Todos los que ya están conectados, denle tap tap. Gente, mucha suerte. Es una pregunta también bien fácil, ¿eh?

0: Pregunta es la más fácil, la de TikTok. Ahí va. La pregunta es... ¿Listos? Pregunta a los que están en TikTok. ¿Con quién van a compartir escenario? La casetera. ¡Ahí está! El primer comentario es... Uy, no, que no se vaya, que no se vaya, que no se vaya, que no se me vaya. Aquí es. De Randesa Edarna. ¿Eres de aquí, mi querida Randesa? Si eres de aquí, mándame, por favor, mensaje al WhatsApp 844-122-1534. Por favor, mándame... ¿Ese es tu nombre? Por favor, mándame tu nombre... Porque ya ganaste, sí, es el duelo precisamente. A ver, mándame la foto entonces. Mándame la foto de tu perfil. Mándame la foto de tu perfil. A ver, ahí les va. Yo tengo aquí la cuenta de TikTok en la cual veo los comentarios en orden como van llegando. No pueden decirme cuál fue primero, porque yo los tengo. O sea, no los que están abajo. Cuando le das a un lado, ahí te salen. Bueno, pues no me voy a poner a discutir. Solamente me voy a ir con la ganadora. Y el primer comentario fue... A ver, ahí está. Mándame la foto, por favor, de tu perfil. ¿Qué es el tuyo, por favor? ¡Córrele, córrele, córrele! Ahí está. Muy bien, perfecto. Me dices que te llamas Sandra Herrera. ¡Sandra, ya te lo llevaste! ¡Felicidades! Ahorita me voy a poner en contacto con las ganadoras. Es boleto doble. Hay que recogerlo aquí en RCG. En RCG Media, carretera Saltillo, Monterrey, 7740, Colonia Los Rodríguez. Ahorita les paso horarios y todo, ¿sale? Para que vengan con su identificación. Ya tengo las dos ganadoras. Se van al duelo y a la casetera. Cortesía de Digital. Vámonos a la pausa. Ya regresamos.
1: Mi dulce niña. En 500 metros, da vuelta a la derecha y continúa después de este corte comercial.
2: Son las 4:34. Y al norte de la ciudad la temperatura, 25 grados. 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
8: Son las 4 con 36 minutos. Y al norte de la ciudad la temperatura, 25 grados.
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1: Las 4:43, 26 grados temperatura. ¿Ya vieron lo que está diciendo el señor Martínez? El señorito Redes. Porque la señora Redes ya nos dijo. No, dijimos señorita. No, es que ella es señora. Doña Redes. No, señora, señorita. Ay, ¿cómo le vamos a decir? No sé. Pero señorito Redes está diciendo que 5 y son 4 pases. ¿Te dieron autorización, mijo? Porque tú nomás eso de que hablas y... No, mijo, no estés hablando, por favor. 4:43, 26 grados temperatura. 4,999. ¡Saludos, Dulce Alvarado!
2: El género romántico es...
1: Ya nos diga... A ver, señorito Redes, díganos, por favor, cuál es la orden, la nueva orden del departamento. ¿Llegar a cuántos para ganar, para regalar otros pases dobles? ¿Eso sería para el día de mañana? ¿Para regalar otros dobles para el duelo y la casetera? Dice, hola Mario, accidente en el semáforo de Valdés Sánchez y Colosio, no hay autoridades. ¿Nos apoyas a pasarlo al grupo de seguridad? Permíteme tantito, déjamelo envío inmediatamente. ¿Ok? Déjamelo envío.

0: hasta 5,000 y que sean los cuatro pases. Ahí está. 5,000 y que sean los cuatro pases. Ya lo escucharon. Ay, no. Dice, espera, dame un minuto. Dice Mario, tú y yo estuvimos juntos en la barca. ¿En cuál barca? Ah, caray. ¿Hacia dónde íbamos? ¿En dónde me embarqué? ¿Marva? ¿Barba? ¿Qué es eso? Dice, ya no te dolió tu ojo, ya te ves mejor. ¡Ay! Es que me hizo mal de ojo la Bianca. Espéreme. Dice, en la barca de Noé. Ahora resulta, mi estimado Paco. No, Paco, ya no, no. Ningún pollo te defiende en este momento. En la Narva. Gracias, Dulce. Saluditos. Saludos a todos los de la Mariano Narváez. Era un pilluelo de 15 años. 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Vámonos a la pausa. Último bloque. Ya regresamos.
1: Si te mueves tantito, te dan un besito. Ya volvemos.

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1: Son las 4 con 49 minutos. Y al norte de la ciudad la temperatura, 25 grados.
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0: Punto para la segunda.
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0: That's right. Okay.
1: Oigan, para los que están, no están conectados ahorita en TikTok, ya nos dejaron ahí tarea. El departamento de redes ya nos dijo que si llegamos para mañana a las 4 de la tarde a 5,000 seguidores en nuestro TikTok digital en vivo RCG, vamos a regalar 4 dobles para el duelo y la casetera, ¿ok? Para mañana a las 4 de la tarde debemos estar en 5,000 seguidores para regalar 4 dobles para el duelo y la casetera, ¿ok? Muy bien, ahí está. Nos vamos con el último duelo.

primera esquina. ¿Quién llega? ¿Dónde está la campanita? Aquí. ¿Quién llega en la primera esquina? ¡Ájale! La música de Psy o PSY se llama Gentleman.

0: Vamos a ver si hay duelo aquí. En la segunda esquina, ¿quién llega? La música de los BTS norteños, que ya son mexicanos los BTS, se llama Swim. Mensaje de audio, recuerda, para votar. Verso el campanada en este momento. En este momento, rápidamente nos vamos con los votos. 844-122-1574. Dice por acá por quién votas.
1: La primera.
0: La primera. Sai tiene el primer voto.
2: La uno.
0: No. ¿Le van a ganar a BTS en un perfect? ¿Será?
1: La uno.
0: Sí. ¡Oh! Jamás. A ver, ¿dónde están las Army? A ver, ¿dónde quedaron las Army? A ver. Pues no, que son muchas y no sé qué. No me van a golpear después. Lo siento, pero Sai se lleva un... ¿Un qué?
3: Perfect.
0: ¿Un qué, perdón?
3: Perfect.
0: Híjole, a las Army no les va a gustar esto porque Psy se lleva un...
3: Perfect.
0: Y con esto nos vamos a despedir. ¡Ya nos vamos, gente! Dice, ya ganó BTS. ¡No, hombre! ¡Ya nos vamos, gente! Se quedan con Kike Moreno, que también continúa aquí en el TikTok. Recuerden, el reto es llegar a 5,000 para las 4 de la tarde de mañana en el programa de Vía Libre. Y voy a regalar cuatro boletos dobles para la casetera y el duelo, ¿sale? Cortesía de RCG Entertainment. ¡Nos vamos! Mi nombre es Mario Cano. Cuídense mucho. Cuídense bonito. Han llegado a su destino. Yo solamente les digo... ¡Adiós!

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2: Son las 5 en punto. Y al norte de la ciudad la temperatura, 25 grados. 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

nada, nada, nada se compara con comenzar con una canción que nos energice y que le dé energía a esta nueva semana a partir de este 11 de mayo 2026, lunes. Soy Kike Moreno, ya después de la transmisión de Vía Libre, ya en directo desde la zona norte, desde el cuarto de control Saltillo. Desde el cuarto de control de Grupo RCG Media, de esta gran empresa.

empresa multimedia. Ya estamos en vivo, comenzando con esta versión de I Can Feel. Y apenas estamos comenzando, ya empiezan a llegar los reportes. Aquí están ya en la transmisión de TikTok Live. Está el Joker, que dice hola. Alex también, hola, buena tarde. ¿Qué? Ah, que se me dio energía el molito. Sí, claro, un molito que el día de hoy disfruté bastante. Gracias a mi hermana Alicia. Jacqueline y el Don

Gloria, que siempre nos apoya todos los días en varios de los programas que transmite Digital 106.5 desde la capital de Coahuila. Pues así estamos comenzando. Buen arranque con esta versión, ¿eh? Esta versión de Dennis Shepherd. Y así con este buen housecito estamos iniciando bien la semana. 844-122-1534 es la forma de comunicación. Estamos también por la bocina inteligente Alexa, con el comando Alexa Siente Digital, y también por la transmisión que te repito que es en TikTok Live. Así estamos con la siguiente versión, que es de Diplo y Miguel. 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Don't forget my love. Ya le había perdido el rastro o la guía a esta versión. Pero ya me acordé de quién es. Diplo es garantía.

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17: Son las 5 con 24 minutos. Y al norte de la ciudad la temperatura es de los 24 grados.
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Desde que salió el primer sencillo me llamó la atención esta colaboración con Sabrina Carpenter. Bring Your Love. 5:27 p.m. Hay otra canción también que es una canción nueva que lanzó Madonna. Que esa canción también está sumamente impresionante. Tiene muy buena manufactura, muy buena producción. Ya que estamos pasando por celebración del día de 10 de mayo, bueno, pues ya viene el Día del Maestro también. Día de la Maestra, de todos sabores y colores, estaturas y más. Esto es el 15 de junio, o sea, el viernes, yo creo, ¿verdad? ¿Sí? ¿El viernes? Por si se acuerdan de algún maestro del cual hay que agradecerle su cariño, su tiempo, su entrega, compromiso, esperanza que nos da de salir bien preparados, ¿no? Esto es Olivia Rodrigo. Drop Dead 5:28 p.m.

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originarios de Columbus, Ohio, 21 Pilots, 5:34 minutos. Ya me hizo una corrección aquí Arturito, cosa que agradezco mucho. Dice Arturito, saludos capitán, perdón, pero dijiste 15 de junio, y no. El día del maestro es el 15 de mayo. Tienes toda la razón, Arturito. Gracias por corregirme. Dices que es como mi esposa es maestra. Bueno, jubilada, pero es maestra. Por eso te hice la observación. Que la fuerza nos acompañe, capitán.

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7: Son las 5 con 38 minutos. Y al norte de la ciudad la temperatura es de los 24 grados.
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esta no es una canción, ¿eh? Es un poema de vida. De Argentina, Fito Páez. Al lado del camino son de esas canciones que se escuchan a todo volumen siempre, siempre. Son canciones que se agradecen siempre por el alto mensaje que trae de vivencia, de vida. Hay una canción nueva que se llama Mariposa Technicolor, que también canta ahora la cantante italiana Laura Pausini, creo. Es una canción nueva en español y por tanto me hace pensar que varios artistas todavía en este 2026 le rinden tributo o pues sí, dan a conocer su admiración por Fito Páez, que es un grande y es aparte muy respetado en México y muy querido. Voy con los que están en la transmisión de TikTok Live en esta tarde. Gracias a todos y estamos aquí manteniendo una información bastante interesante para el próximo jueves, pero pues no lo voy a comentar aquí al aire en la radio, sino todos los que están aquí reunidos y organizados, porque son grupos organizados, saben de lo que estamos hablando y seguimos compartiendo esta información. Hay un Arturito que envió su mensaje a la terminación, bueno, con su terminación 1649, gracias por hacerme la corrección ahorita en esta tarde, por la fecha. Y hay otro Arturito que también está acá en la transmisión de TikTok. Así es que gracias Arturito, Marilú también, que ha entrado en esta tarde a la transmisión. Andy Nava, que yo creo que también ya está aquí. Y nos falta nada más hacerle un llamado al Casper ahorita que se una para que se vaya a su lugar, ¿no? Directamente, a él ya le gustó el rabo de la nave, ahí es donde está bien acomodado. Mi Frank, ahorita que estábamos platicando acerca de los cuartos de final de la Liga MX, ¿qué partidos hubo, señoras y señores? El día de ayer parecía una final. Así lo habían calificado algunos, ¿no? Como partido, una gran final de la Liga MX entre Pumas y América. Dice, ¡y mis águilas! Ya se van, se fueron mis águilas. Pero mis águilas están, ¿qué? En la final femenil. Están en la final. Ok, Frank, pues ojalá que ahí saquen a relucir la fuerza de las águilas y que les vaya bien en ese, pues sí, rumbo a la gran final. Dice acá, encontré esta llave, ese alien que se quedó afuera. Es como un meme acá de Juan Mata. Buen sentido del humor, Juan Mata, ¿eh? Qué gran trabajo el de Efraín Juárez. Ya lo habíamos comentado, ¿no? La filosofía de juego que tiene Efraín Juárez. Muy diferente a Guido Pizarro, que no sé qué le pasó al momento de Tigres enfrentar a Chivas, que también sí, ¿no? Estuvo muy, no sé si fue el planteamiento o algo, pero sí echarse para atrás no es nada bueno. Pregúntenle a las mismos Pumas, que también pues recibieron un trancazo que casi casi los noquea, ¿no? O sea, puede haber tenido una gran sorpresa. Imagínense ya nada más al minuto 23, ya llevaban 3 goles. O el minuto 25 del primer tiempo ya llevaba una amplia ventaja a Pumas, cuando de repente SAS sucedió una gran sorpresa. Y en fin, al final ya no les alcanzó el tiempo tras un final, tras un penal fallado y así de Henry Martín. Entonces ya no hubo oportunidad de que pudiera levantarse después de ese fallo. No sé si fue la cuestión anímica, pero ahí a partir ya nada más estaban esperando los Pumas que fuera el final del partido. Un partido trepidante. En fin, dejemos el fútbol para ir con Aitana de España, esta cantante de pop house que está teniendo no solamente un alto impacto en España, sino también en Latinoamérica. En México, superestrella es lo que se escucha aquí en digital. 5:47.

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5: Son las 5 con 52 minutos. Y al norte de la ciudad la temperatura es de los 24 grados.
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0: El fenómeno mundial, ya saben, BTS. Swim, ¿eh? 5:06 p.m. Saludos a todo el ARMY de Saltillo, a todo el ARMY de México. Es de los grupos mejor organizados de fans que hay a nivel mundial. A nivel mundial, sí, claro. Ok, seguimos, 844-122-1534 en esta tarde de lunes. Buen arranque de semana. Dice acá, excelente programación. Voy en mi coche disfrutando digital. Una pregunta aquí que fuera del aire, ok. Ahorita checo tu pregunta fuera del aire. Aprovechando la euforia del fútbol y que viene el mundial. Oye, pues, también está el fútbol 7. Déjenme ver si encuentro aquí el audio de Kubo. Sí, fútbol 7. Que Master 45, ¿qué? Va a jugar. Y dice, vamos a echar patada. Bueno, te escuchamos, Kubo.
1: Hey, mi Kike, buenas tardes, compadre. Oye, mañana el final, Lagartos contra el equipo de Murciélagos en Master 45. A las 9 de la noche es la cita en el Campo Dragones. Va a ser transmitido por La Bochita de Oro a las 9 p.m. por Facebook Live. Entonces los esperamos, que sea un gran partido ahora que está en furor el fútbol y la feria ahora con lo del mundial. Pues hay que vivir la pasión, mi Quique. Allá vamos a andar echando patadas, metiendo goles al 100%, tu amigo Kubo.
0: O sea, patinas y también le entras al fútbol. O sea, eres muy versátil en la disciplina del deporte, mi buen Kubo. Vero Ramos, terminación 3982, dice, saludos para Sofía Hernández, ella es ARMY de corazón. Saludos para Lía y para su papito Baldo, de parte de su mami Vero, que vamos en camino a casa después del trabajo. Vero, con mucho cuidado, por favor, ¿sí, Vero? Con mucho cuidado, bien enfocadas al manejo o enfocados al manejo. Andy Nava ya entró con su puñito saludando. El reto del jueves, perfecto, pues ya saben que tenemos esa misión este próximo jueves, dijo, yo jalo. Ok, pues va, Mayrita aquí está nada más pajareando, pero ahorita la vamos a invitar también para que se sume al reto del jueves. Mientras tanto, algo de Tupac, algo de la old school, algo de rap y de hip hop, que se escuche aquí en digital en esta tarde. Y ahorita voy con el audio de tu cachorro, Damaris.
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1: Son las 6:01. Y al norte de la ciudad la temperatura es de los 24 grados.
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1: Son las 6:03. Y al norte de la ciudad la temperatura, 23 grados.
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